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1: Vemos al Grande del 86 en sus posiciones, listo para la primera trofa. Y arranca, te encuentro con toda la emoción. Se adelanta Higgs y, como en sus mejores épocas, toma la iniciativa. 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Y miren quién aparece veloz con el micrófono: Pepino Cuevas. Histórico encuentro, y atención, se suman a él el Mariscal Cabañas, Larisa, Roque, el Toro y hasta Ñatora. Realmente, Paraguay Sorpresa se empieza a revelar. 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Y por Flow, vos lo verás, porque ahora Flow es para todos.
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2: Quiero escuchar este coro. Es una canción adolescente, ¿tá?

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0: Muy buenos días, ¿qué tal gente? ¿Cómo están? Bienvenidos a todos, ya estamos de vuelta con ustedes aquí en la 88.3 compartiendo esta que es la mañana de Progreso. Como siempre, llevándoles lo mejor en cuanto a nuestra propuesta. Esta propuesta que se hace compañía perfecta, como todos los días. Nosotros que ya nos posicionamos para poder enfocar nuestra mañana y entregarles lo mejor de nuestra compañía, la presencia que siempre vamos capturando a través de todas las informaciones, todo lo que es secuencia de información, este circuito de 3 horas de excelentes canciones también en un formato dinámico y extenso, entregando siempre lo mejor que tenemos. Lo mejor está en la 88.3 y aquí es donde queremos estar con ustedes como todas las mañanas. Una mañana fría nuevamente, 7 grados de temperatura nos marca la Dirección de Meteorología a estas horas de la mañana, cuando pasaron exactamente 15 minutos de las 7 en toda la República del Paraguay. 7 grados de temperatura sin probabilidad de precipitaciones. Estamos observando un cielo despejado, un sol radiante para lo que es esta mañana aquí en la ciudad de Santa Rita y en la región. Y por supuesto, la humedad en un 92% y el viento a 10 kilómetros en la hora. De esa manera está el comportamiento de esta mañana. Nosotros, claro, con doble campera, bien abrigados como tiene que ser, así lo deben manejar también con los chicos principalmente. Las criaturas y los jóvenes no son mucho de querer estar abrigados. Hay que cuidar esa parte siempre, porque esta es una estación muy, muy, muy difícil, muy complicada con los virus, con las gripes y con todo el tema también de la influenza que está muy fuerte en estos momentos. Justamente sobre eso vamos a ir buscando también información para entregarles consejos que les sean útiles también a ustedes, a los padres, principalmente.
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0: 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Aquí vamos iniciando una jornada que se inicia festiva, alegre, porque en este jueves, trayendo un poco lo deportivo también dentro del segmento informativo, las victorias de Olimpia ayer en el Defensores del Chaco, la victoria de Cerro en Sao Paulo ante el club más poderoso quizás hoy en día del fútbol sudamericano, Palmeiras, un 3-1 de Olimpia a Vasco da Gama, equipo brasilero también que tiene una enorme plusvalía, en este caso Olimpia, líder de su grupo, ya prácticamente clasificado a los octavos de final de la Sudamericana. Cerro Porteño, dependiendo mucho de cómo ha terminado el resultado, que no sabemos, el de Junior, que estaba ganando 3-0 de local, pero ya el partido terminó pasada la medianoche, cuando tengamos esa información completa también, dependiendo si Junior gana el partido que le toca y le correspondía ayer de local, Cerro directamente ya estaría también clasificado para los octavos de final de la Copa Libertadores de América. Ese es un panorama en el ámbito deportivo muy importante también, así lo recalcamos, viendo también nosotros ya la información que en instantes va a estar llegando en sus manos. Aquí estamos iniciando Conexión Internacional. Sean todos bienvenidos, capítulo 4 de la semana. En instantes empezamos con las informaciones más importantes de la mañana.
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1: Y aquí estamos nosotros ya situados en esta primera hora completa de programa para llevarles información, contenido y bueno, todo lo que es ya actualidad en esta parte de la mañana. Nosotros también tenemos que ir actualizando un poco qué nos dice la Dirección de Meteorología a estas horas de la mañana para aquellos del Team Frío y los que estamos un poco más en contra del frío, se puede decir, ¿no? Dos corrientes, importante. 7 grados de temperatura a estas horas de la mañana. 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
0: Vamos al desarrollo ya de las primeras informaciones. Estas noticias que son de carácter importante para ustedes y para nosotros. Y así ya actualizamos la primera parte de la mañana en Progreso.
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0: Bueno, parte de nuestra fe y nuestra tradición, este viernes 22 de mayo celebramos el día de nuestra protectora Santa Rita de Casias, la santa de lo imposible. Por este motivo se establece asueto en todo el distrito. Esto es una información ya oficial desde la municipalidad. Un momento perfecto para encontrarnos en comunidad, agradecer, renovar nuestras esperanzas y disfrutar de las actividades programadas en su honor. La fe mueve montañas y el amor a nuestra tierra nos une. Esta información que ya está también en páginas oficiales de la municipalidad y de otras páginas también dentro de las redes sociales. Mañana entonces asueto distrital declarado por la municipalidad. Muy importante esto. 22 de mayo.
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0: Respecto a eso, justamente mañana vamos a tener visitas aquí dentro de la radio. Vamos a tener en nuestro programa de Conexión Internacional una entrevista muy importante con el cura párroco. Así que estén atentos. Mañana una invitación muy especial para acompañarnos dentro del programa informativo. Vamos a pasar ya al ámbito regional con las primeras informaciones de la mañana. Y lo hacemos de esta manera. Fundación Tesain conmemoró el Día de la Donación de Leche Humana con charla de concientización. La Fundación Tesain, eje social de Itaipú, conmemora el Día Mundial de la Donación de Leche Humana con charlas de concienciación en el Hospital Materno Infantil Los Ángeles. La actividad buscó sensibilizar a la comunidad sobre la importancia de este acto solidario que salva vida de los niños recién nacidos, prematuros y en situación de vulnerabilidad. Durante la jornada se destacó el rol de los padres no donantes, quienes con capacidad transforman el amor en alimentos y esperanzas para otros bebés. También se reconoció la labor de médicos, enfermeras, bioquímicos y técnicos del Banco de Leche Humana que trabajan con entrega y vocación para garantizar la salud infantil. La doctora Micri Flores, responsable del área, explicó que la leche donada para este proceso de análisis clínico y bacteriológico antes de ser pasteurizada y utilizada en menores y en neonatos y prematuros internados en terapia intensiva. Por su parte, la doctora María Auxiliadora Encina Torres, consultora en lactancia, subrayó que la lactancia puede ser una experiencia positiva y sin estrés. Acompañamos a las madres en cada paso con un enfoque integral. Desde el año 2015, la Fundación impulsa la donación voluntaria y altruista de leche humana, promoviendo la lactancia exclusiva durante la primera parte, los primeros 6 meses de vida, y su continuidad hasta los 2 años o más. Estas acciones forman parte del compromiso de Itaipú con la salud materno-infantil y el desarrollo integral desde los primeros días de vida. Vamos a otro ámbito de la información. Ámbito judicial. Fiscalía acusa a Yanina

0: García Troche por el lavado de dinero del narcotráfico. El fiscal Denis John Park presentó acusación por lavado de dinero contra Giannina García Troche, pareja del presunto narcotraficante uruguayo Sebastián Marcet. La mujer se encuentra recluida en el complejo penitenciario de máxima seguridad de Emboscada en el marco del caso A Ultranza Paraguay. El agente del Ministerio Público solicitó a la jueza de crimen organizado, Rosalina Montanía, elevar la causa a juicio oral y público. Parte del documento presentado por el fiscal indica que García Troche manejó entre los años 2020 y 2021 una flota de aeronaves perteneciente al grupo criminal que era utilizada para trabajos de traslados de Asunción al departamento del Alto Paraná.
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0: Otro ámbito de la información, vamos al ámbito político. La ANR formó a 20.000 personas a través del Instituto Bernardino Caballero. Cerca de 20.000 personas recibieron formación en el Centro de Capacitación Técnico Superior General Bernardino Caballero, dependiente de la Junta de Gobierno de la Asociación Nacional Republicana. Desde su habilitación formal por el Ministerio de Educación y Cultura, MEC, en el año 2003, la institución fue modernizada con una inversión de más de 400 millones de guaraníes para seguir ofreciendo este servicio gratuito a los ciudadanos sin considerar su afiliación política. El doctor Luis Servín Blaires, director del instituto que cuenta con una dotación de 16 aulas, dio detalles de la creación de este centro y los cursos que se ofrecen enfocados principalmente en la capacitación laboral y otros de mandos medios, además de la enseñanza de idiomas tales como el inglés y el chino mandarín. Esta institución estaba funcionando desde el 2001 de forma ininterrumpida, ni siquiera en tiempo de pandemia paró de trabajar el Centro de Capacitación Técnica y Laboral Bernardino Caballero, más comúnmente conocido como Instituto Bernardino Caballero. Comentó, su funcionamiento arrancó en el 2003 ya con la aceptación del MEC. Presentamos al MEC todos los cursos que tenemos en marcha y desde ese tiempo, esta parte, estamos teniendo una forma paralela, dos centros, uno que es la parte técnica, donde hay carreras más largas de 2 años de duración, detalló, entre las carreras figura las de Relaciones Públicas y Protocolo, Marketing Empresarial, que llevan una malla curricular más larga. No se necesita absolutamente más que tener el bachillerato terminado y hay total gratuidad. No se requiere afiliación, es para toda la gente y eso figura como pregrado y sirve posteriormente también para las diferentes relaciones que estamos teniendo, facilitando la labor del Centro de Capacitación Técnica y las universidades, dijo.
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0: Y de esta manera vamos desembocando en la información, en los contenidos y en la actualidad. En diferentes puntos de la información, estamos en el ámbito local, en el ámbito regional y también a nivel nacional. Todas las informaciones que vamos extrayendo de diferentes puntos de información para de esa manera cada vez estar más conectados. Cerramos aquí la primera hora de programa. ¿Qué les parece? En instantes. Luego de la pausa, hay más información.

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2: Excelente propuesta para esta segunda hora completa de programa aquí en Conexión Internacional. Nosotros que ya estamos con ustedes programando excelentes canciones para ir también matizando un poco esta jornada fría, 8 grados de temperatura a estas horas de la mañana, día soleado, a disfrutar también del sol, muy importante esto para bajar un poco la humedad y para estar enfocados en una jornada que va a volverse fresca, según lo que estamos viendo. Muy interesante también esto de los albergues, de la SEN, que recibe a personas vulnerables, en estado vulnerables. Esto se da en la ciudad de Asunción y sería bueno replicar en las ciudades más importantes del interior del país también, por el frío principalmente. Un trabajo importante desde esta organización, muy importante también, que estamos observando para dar a modo de comentario nada más, porque el frío es bastante intenso en esta semana principalmente de mayo, la tercera semana de mayo, que nosotros vamos ya abocados a prácticamente cerrar nuevamente. Estamos en el capítulo número 4 ya para nosotros de la semana. 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Dale, con nosotros también, como todas las mañanas, presentando el programa. 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También con nosotros en esta mañana de jueves, donde estamos activos, donde queremos seguir potenciando y entregándoles más información. Ya estamos ahí a pleno para poder comentarles y contarles todas las novedades que hay en el ámbito informativo. 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
2: Vamos observando la mañana y entregando más información en esta parte del programa.
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2: Rápidamente a informaciones del ámbito regional. La Gobernación de Alto Paraná desarrolló una nueva jornada de asistencia social y sanitaria en la USF Santa Rosa del Mondal, acercando atención y servicios gratuitos a familias de la comunidad. Durante la actividad fueron brindadas un total de 446 servicios, incluyendo consultas médicas, pediátricas, odontológicas, vacunaciones, farmacia, identificación, temas laborales, ecografía y otros servicios más. Esta jornada tiene como objetivo facilitar el acceso a servicios especiales y acompañar a la familia en distintas áreas de atención social y de salud. La Gobernación de Alto Paraná agradece el acercamiento y el acompañamiento de las instituciones aliadas que hicieron posible esta actividad. Municipalidad de Santa Rosa del Mondal, donde se desarrolló esta tan loable labor. Asociación de Peluqueros, Barberías del Paraguay, Departamento de Identificaciones, como también Registro Civil, la décima región sanitaria y la Facultad de Filosofía de la Universidad Nacional del Este. Con esto se sigue trabajando entonces a nivel institucional desde la gobernación. Información del ámbito regional.
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2: Pasamos a otro ítem de la noticia también. El TCG confirma despliegue de maletines electorales para internas en el exterior. Desde el Tribunal Superior de Justicia Electoral confirmaron que se procedió al despliegue de materiales electorales y máquinas de votación hacia Argentina, Estados Unidos y España en el marco de las internas simultáneas de las agrupaciones políticas. El procedimiento se concretó en el marco del convenio de cooperación interinstitucional entre la justicia electoral y las organizaciones políticas. Se realizaron las tareas de despliegue de 39 maletines electorales y 50 máquinas de votación que serán utilizadas en las elecciones de autoridades del próximo 7 de junio por el Partido Liberal Radical Auténtico, el PLRA, y el Partido Revolucionario Febrerista, el PRF. De esta manera entonces, las labores estuvieron a cargo de funcionarios de las direcciones de recursos electorales y logística electoral. Se incluyeron máquinas de votación de contingencia y capacitación destinados a Argentina en la ciudad de Buenos Aires para el PRF y a España en las ciudades de Málaga, Barcelona, Madrid, Estados Unidos también, en las ciudades de Nueva York, New Jersey, en Argentina, en las ciudades de Buenos Aires, La Matanza, Lomas de Zamora y La Plata para el PLRA. Se aclara que dichos maletines electorales y máquinas de votación estarán resguardados en los respectivos consulados generales del Paraguay. Esto en el marco del convenio de cooperación interinstitucional entre el Ministerio de Relaciones Exteriores y el Tribunal Superior Electoral.
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2: Vamos a otro punto de la información también, así vamos haciendo un recorrido por diferentes sectores y donde el interés es importante. Paraguay tiene asegurada la energía para su centro de datos a gran escala, dice Sosa. El presidente de la Administración Nacional de Electricidad, Félix Sosa, dijo que el Paraguay está en condiciones para convertirse en un centro regional de desarrollo tecnológico vinculado a la inteligencia artificial y la infraestructura digital, mediante la alianza concretada con Taiwán durante la reciente visita del mandatario Santiago Peña. Sosa detalló que nuestro país podrá impulsar la construcción inicial de un centro de datos piloto de 10 megavatios con el fin de validar la tecnología y su viabilidad operativa. El Paraguay está totalmente en condiciones de cumplir con el acuerdo, considerando que inicialmente se habla de 10 megavatios. Nosotros tenemos suficiente disponibilidad de generación y de infraestructura de transmisión y distribución para poder atender esa demanda sin ningún inconveniente, acotó. Agregó también que tampoco tendremos dificultad para contemplar la segunda fase del proyecto, consistente en la expansión de la capacidad de 100 megavatios con un enfoque regional. También se tienen las condiciones para suministrar sin ningún inconveniente, manifestó. Ante este escenario, el titular del ente energético, del ente eléctrico, señaló que la reglamentación de la ley 7599 de energía renovable no convencionales, promulgada en diciembre de 2024 mediante el decreto 6034, publicado el martes pasado, contribuirá para acompañar la demanda prevista para su centro de datos.
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2: Y todo lo que es noticia, todo lo que es actualidad, todo lo que fluye dentro del marco de las informaciones están aquí, dentro de Conexión Internacional. Tanto las informaciones locales que vamos recabando también y los datos que nos van llegando en diferentes ámbitos de la noticia. Para de esa manera tener todas las novedades en esta mañana fría, pero en la cual les acompañamos. Acompañamiento que le hacemos de 7 a 10, como todos los días, encauzando el rumbo de las noticias aquí en la mañana de Progreso. Estamos en la 88.3. Vamos avanzando, cerrando otra media hora más, en instantes con más información.
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1: Aquí estamos compartiendo ya con ustedes esta última parte de la segunda hora del programa. Rápidamente vamos posicionándonos en esta jornada, una jornada con frío y bueno, que va a ir deshaciéndose en el tema del tiempo, el clima. Va a ir subiendo la temperatura, pero vamos a una temperatura no muy alta tampoco para el día de hoy. Hoy estamos pronosticando la máxima en 21 grados, poco más alta que el día de ayer, pero igualmente este sistema de frío se va a mantener toda la semana. Vamos a concluir la tercera semana completa del mes de mayo con este ambiente. Incluso podrían haber cambios nuevamente el fin de semana. Vamos a estar observando todos esos detalles ya en instantes, también en los bloques donde la Dirección de Meteorología estará entregándonos su información completa. 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
1: Nosotros tenemos más información, hay más contenido en la mañana.
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1: Una situación que se plantea, que llama mucho la atención y que es muy importante de seguir en cuanto a información se refiere. Cabriteros tienen como principal objetivo camionetas Hilux y Fortuner en la frontera. En los últimos meses, según los datos, los robacoches o cabriteros que operan en la frontera paraguaya brasileña dejaron de lado los hurtos de vehículos vía Chile para centrar su accionar en camionetas Toyota Hilux y también Fortuner. En los últimos días, en las últimas horas, en el estado de Paraná, Brasil, fueron recuperados tres camionetas de estos modelos que tenían como destino Paraguay, mientras que en Alto Paraná otras dos fueron recuperadas ayer en cuestión de horas. Este tema que debe ser seguido muy de cerca por las autoridades y que llama poderosamente la atención. Estos robacoches, o también como son conocidos, cabriteros. El objetivo cambia prácticamente el sistema de lo último que estábamos viendo en los años que han pasado, donde los vía Chile eran muy requeridos por estas organizaciones criminales. Ahora todo apunta a estas camionetas Hilux y la Fortuner. La frontera entre Paraguay y Brasil, justamente en Mallorquín, fue asaltada una pareja hace algunos días y fue hurtado una camioneta de una de estas marcas.
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1: Seguimos

0: En ámbito informativo, Pago de Mayo comienzan este viernes con la tercera edad. El Ministerio de Economía y Finanzas dio a conocer el cronograma de pagos de este mes. Los desembolsos comienzan mañana con los programas sociales. Según el anuncio hecho ayer por la cartera financiera, mañana viernes 22 de mayo pagarán a los veteranos pensionados y beneficiarios del programa Adultos Mayores. El calendario continúa el lunes 25 con los jubilados de la Caja Fiscal. En cuanto a los salarios, los desembolsos empiezan el martes 26 con los funcionarios administrativos y el personal del Ministerio de Salud y Ministerio de Salud Pública y Bienestar Social. Miércoles 27 será el turno de las Fuerzas Públicas, el Poder Judicial y las Gobernaciones. Para último, el jueves 28 pagarán a los funcionarios del Ministerio de Educación y de las Universidades Nacionales. El viernes 29 de mayo se deja para los servicios personales pendientes. De esta manera entonces el cronograma completo de pagos desde el gobierno. Pagos de mayo comienzan este viernes con la tercera edad.
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0: Vamos observando cada información, cada contenido en su punto más alto y de esta manera nosotros entregándoles la información que requiere esta parte del programa. Nosotros que vamos aumentando la carga de todo lo que es información. Y para ir cerrando esta parte del programa en la segunda hora, cifra de aumento del sueldo mínimo será establecida antes del 15 de junio. Importante para todos los que están en sintonía seguramente. De acuerdo a la reunión, a lo acordado, desde el Consejo Nacional del Salario Mínimo, antes del 15 de junio se tendrá la propuesta de aumento a ser entregada al presidente de la República, Santiago Peña, quien deberá establecer la variación a ser ejecutada desde el mes de julio, según dicta la ley vigente. El viceministro de Trabajo, César Segovia, fue quien conversó con los medios luego de la culminación del último encuentro. Se acordó que es la siguiente, la reunión en la que se va a realizar, se va a estar convocando a los técnicos, tanto del sector sindical como del sector empresarial, y si así lo desean, manifestó que el gobierno también tiene previsto entregar un informe técnico a través del Ministerio de Trabajo sobre la política salarial en el país. Precisó que antes del 15 de junio debe ser establecida la recomendación para la variación de la remuneración básica, es decir, el porcentaje de incremento. Se acordó también seguir con la negociación bipartita y se establece un compromiso de que antes del 15 de junio debe haber una posición, si se puede, consensuada o por mayoría con relación a la revisión del reajuste del salario que debe ir a presidencia y tiene que salir antes del 30 de junio, como establece la normativa legal. Luego también están las posiciones justamente sobre este tema. Las posiciones son claras, el sector trabajador exige un aumento del 20% del salario mínimo, mientras que los empleadores mantienen la posición de seguir utilizando la variación del índice del precio del consumidor. El sueldo básico actualmente está en 2.899.048 guaraníes y se estima que la suba, considerando la inflación, sería más de 65.000 guaraníes. La próxima reunión está fijada para el próximo miércoles en horas de la tarde. Definitivamente, considerando la inflación, 65.000 guaraníes. Estas son cuestiones que la verdad solamente aquellas personas entendidas en la materia nos podrían explicar a profundidad. 65.000 guaraníes según la inflación. En estos momentos, repetimos, el sueldo mínimo es de 2.899.048 guaraníes.
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0: Vamos cerrando otro punto de la programación. Segunda hora de Conexión Internacional. Nosotros en instantes ya regresamos con ustedes porque tenemos una hora más, 60 minutos para seguir compartiendo más información.
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2: Aquí estamos ya en la tercera hora de programa de Conexión Internacional. Abrazo a la gente que ya va en sintonía con nosotros, que nos escucha en diferentes ciudades, diferentes puntos de la región, que está con nosotros también utilizando el aplicativo de la radio. Muy importante, esta es una parte de la tecnología que nos encanta y valoramos mucho, porque gracias a eso podemos romper las fronteras de las distancias. Entonces nos escuchan en Paraguay y en todo el mundo a través del aplicativo que ustedes descargan directamente del Play Store. Y hay un detalle muy importante. Cuando ustedes ingresan a la página principal del Facebook, hay un link donde está el www, donde también pueden ingresar y escuchar directamente a Radio Progreso. Así que son cuestiones muy importantes y que a nosotros nos hace valorar más todavía cuando la tecnología nos permite este rubro, poder utilizarlo de esta manera para llegar mucho más lejos. A las empresas también les sirve, a todos aquellos que son nuestros anunciantes, agradecerles siempre, porque la cobertura nuestra no solamente es local ni regional, tampoco nacional, se traslada hasta a un nivel internacional gracias a la tecnología y la señal de por sí, la radio convencional, la FM, que tiene un alcance mayoritario, una de las radios más potentes, sin lugar a dudas, del sur de la región del Alto Paraná.
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2: 11 grados de temperatura a estas horas de la mañana. 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
2: Dólar al guaraní en la compra 6.050, a la venta 6.170. Real al guaraní en la compra 1.160, a la venta 1.250. Peso al guaraní en la compra 3.90, a la venta 4.40. Y el dólar al real en la compra 4.99, a la venta 5.15.
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2: Vamos a informaciones a estas horas de la mañana. Seguimos compartiendo más noticias. Sector yerbatero en crisis por una tormenta perfecta. El miembro del Centro Yerbatero del Paraguay, Néstor Goraleski, señaló que el mercado local sufre un sobrestock de 20.000 toneladas debido a la caída del consumo interno, la baja del dólar, el freno de las compras desde Argentina y las trabas logísticas para llegar al principal comprador mundial. La Cámara de Diputados aprobó un proyecto que declara en emergencia nacional los pequeños productores de yerba mate debido a la profunda crisis estructural que atraviesa el rubro. A pesar de la iniciativa parlamentaria, desde el propio sector productivo e industrial miran con fuerte escepticismo el impacto real que pueda tener la medida. En entrevista con medios de prensa, Néstor Golalewski, productor y miembro del Centro Yerbatero Paraguayo, calificó el escenario actual como caótico y afirmó que la declaración de emergencia responde más bien a una jugada política que no resolverá el problema de fondo. La yerba está pasando por uno de sus peores momentos en cuanto a comercialización. Estamos sobreestoqueados. Tenemos mucha más yerba de la que se puede consumir y no contamos con la capacidad para exportar el excedente. Fácilmente hay unas 20.000 toneladas de yerba de más en el mercado, advirtió Goralbeski. De acuerdo con el análisis del productor, el rubro enfrenta una combinación de factores locales e internacionales extremadamente negativos. En el plano local, se estima que tras la pospandemia, el consumo interno cayó de forma abrupta, registrándose entre 6.000 y 7.000 toneladas menos de consumo al año. A nivel regional, el panorama empeoró drásticamente con los cambios políticos con el vecino país. España se mantiene como uno de los principales destinos para el mercado regional y se cerró. En algún momento el comprador principal fue la Argentina, pero ahora prácticamente paró todo. Tras la asunción de Javier Milei, los argentinos empezaron a fertilizar intensamente sus propios yerbales, están mecanizando totalmente su producción y hoy ya no están comprando, explicó. A esto se suma el conflicto bélico en Siria, considerado el principal importador de yerba del mundo. La persistencia de la guerra civil en ese país volvió casi imposible hacer llegar los cargamentos, dejando un remanente flotante de 50.000 toneladas de yerba en la gestión que satura la oferta de los países vecinos. El principal reclamo de Woloski apunta a la total falta de previsión de estadísticas por parte del Estado paraguayo. Aseguró que las intenciones de otorgar subsidios o incentivos con la declaración de emergencia tropezarán con la realidad de que el gobierno no sabe a quién entregar los recursos. Hoy, en Paraguay, no sabemos absolutamente nada. Todo está en la deriva. A la deriva. Ni el gobierno ni el sector privado saben con certeza cuánta yerba se produce, cuántas hectáreas reales existen, ni cuántos productores hay en total. Decir una cifra es mentir. Justigo. El productor detalló que existe una comisión multidisciplinaria de la yerba mate y un plan nacional de la yerba mate diseñado para articular acciones con municipios y gobernaciones, pero que estos mecanismos no funcionan debido a que el gobierno nunca los dotó del fondo económico necesario. Esta falta de control provocó que se plantara deliberadamente en zonas sin secadores cercanos, encareciendo los costos logísticos. Actualmente, el Centro Yerbatero Paraguayo nuclea a entre 18 y 20 grandes socios, entre ellos la Cooperativa Colonias Unidas, que aglutina a más de 100 productores, representando apenas a la mitad de las industrias del país. Mientras tanto, los pequeños productores independientes quedan desprotegidos ante empresas que, aprovechando la coyuntura de sobreoferta, compran la materia prima a precios que se ubican por debajo del costo de producción. Como consecuencia directa, los campos se están abandonando y convirtiendo en maleza, en este caso la capuera, lo que provocará una caída drástica en la calidad del producto nacional. Como paliativo a corto plazo, Woloski sugirió que el gobierno podría incorporar el mate cocido dentro del programa del desayuno escolar, aunque aclaró que esto sería solo un pequeño parche. Si no se asume una verdadera política de Estado, esta crisis se va a extender por 2 o 3 años. Se van a desmantelar muchísimos yerbales y la consecuencia final será que en el futuro nos va a faltar materia prima y probablemente Paraguay va a tener que terminar importando yerba mate, dijo el empresario.
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2: Eso sí sería una catástrofe para la industria nacional, definitivamente. Raro. Esto es una cuestión, aparte del patrimonio propio de la yerba mate paraguaya, es un análisis profundo que se tiene que hacer definitivamente. 24 minutos de las 9, seguimos proyectando más información en instantes. Aquí estamos en esta tercera hora de programa compartiendo con todos ustedes la versión número 4 de la semana, tercera semana de mayo, en plena estación otoñal, nosotros disfrutando de este frío, sufriéndolo también, ¿por qué no? Y compensando con ustedes con el formato de música y noticias en el 88.3.
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1: Vamos ya prácticamente en la última parte de esta sección de música y noticias del formato de Conexión Internacional con todos ustedes. Avanzamos de esta manera y les acompañamos. 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Última parte ya del programa con más contenido para ir cerrando nuestro programa.
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1: Pasamos primero a la última información que tenemos aquí en mesa de trabajo. Refuerzan seguridad en el aeropuerto Guaraní ante alerta de posible golpe comando. Una alerta de inteligencia encendió las alarmas en el departamento de Alto Paraná ante la posible planificación de un asalto de gran escala en el área de cargas del aeropuerto internacional Guaraní. El reporte fue emitido este miércoles por la delegación paraguaya de comando tripartito, dependiente del Departamento de Convenios y Acuerdos de Cooperación Policial Internacional de la Policía Nacional del Paraguay, a través de la Dirección contra el Crimen Organizado. Según los datos manejados por los investigadores, un grupo criminal integrado por entre 20 y 25 personas fuertemente armadas y movilizadas en varios vehículos estarían planificando un golpe tipo comando. El objetivo sería la sustracción de mercaderías electrónicas de alto valor provenientes del exterior, aprovechando el momento de descarga de los cargamentos en horarios nocturnos. Ante esta situación, los organismos de seguridad recomendaron reforzar la presencia policial y también las medidas preventivas dentro del medio aeronáutico, especialmente los miércoles, sábados y domingos entre las 19 y las 5 horas, considerando de mayor riesgo ese horario. El informe también sugiere una coordinación inmediata con la policía del departamento de Alto Paraná para activar protocolos de contingencia y evitar una eventual situación de ataque en una de las principales terminales logísticas de la región fronteriza.
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1: Pasando a otro ámbito informativo muy importante esto. Jueves frío, desde mañana aumenta la probabilidad de lluvias según la Dirección de Meteorología. El pronóstico para este jueves anticipa una mínima que estará, o que estuvo mejor dicho, entre los 6 y 14 grados a nivel país. El ambiente de frío que se pasó sobre el territorio nacional persistirá el fin de semana y aumenta la probabilidad de lluvias para los próximos días según la Dirección de Meteorología. Para hoy se prevé un amanecer frío, pero con tarde fresca. El cielo estará parcialmente nublado a nublado y con vientos predominantes del sureste. La temperatura máxima prevista para la región oriental oscilará entre los 18 y 20, mientras que en la occidental entre los 16 y 19 grados. Mañana, viernes, la jornada se presentará fría a fresca, principalmente en el centro y sur de la región oriental. La probabilidad de precipitaciones se encuentra en el norte y este de la región oriental. Valores que oscilarán entre la mínima de 9 y 14, máximas de entre 15 y 20 grados. El pronóstico extendido indica que el fin de semana continuará el clima frío en todo el país, con vientos que predominarán del sureste.

0: la térmica para el amanecer entre los 6 y 13 grados, la máxima entre los 18 y 21 grados.
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0: De esta manera, esperando que sea un muy buen fin de semana también, que la lluvia no sea parte del fin de semana, para disfrutar un poco en familia también, a pesar del frío. Vamos cerrando Conexión Internacional. Nosotros ya estamos en la última parte de esta nuestra jornada laboral de los días jueves, en este caso. Capítulo número 4 que cerramos en instantes. Ya está llegando a los estudios de la radio don Lucio Campos con LMP, para dar continuidad a las programaciones, como siempre. LMP con don Lucio Campos, 10 a 12, todo lo mejor está en la 88.3. Sigan compartiendo con nosotros. Si Dios permite, nos reencontramos mañana puntual a las 7 en Conexión Internacional, el último capítulo de la semana, tercera semana completa del mes de mayo. Sigan disfrutando con nosotros, sigan acompañándonos. Nos escuchan en la FM, nos escuchan en las aplicaciones, y de esa manera nosotros le brindamos a ustedes todo lo mejor de nuestro trabajo a nivel de comunicación. En instantes, LMP, y de esta manera entonces la continuidad de toda la estructura de programación a través de la 88.3 para todos ustedes.

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1: Hola, ¿cómo estamos, mis amigos? Nuevamente por aquí en esta mañana, sí, una mañana muy bonita y especial que lo estamos teniendo hoy jueves 21 de mayo. Hay mucho que destacar, estamos en esta semana de Santa Rita de Casia, estamos en el mes de María Auxiliadora. Mayo está cargado, sí, y más aún en estas últimas semanas, con fechas, acontecimientos especiales que vamos a ir destacándolos aquí en el transcurso de la mañana. Hay muchos comentarios en el ámbito económico, esto en cuestión de la economía familiar, el 42% de la clase media apenas sobrepasa línea de la pobreza. Plantean garantía esto para compra de artículos usados. Petropar inició la zafra 2026 en planta al cólera de Troche. El mercado espera una inflación del 3.9% y dólar a 6.475 hasta fin de año. La confianza económica cae en picada, dice, y crece el pesimismo ciudadano. Carne aviar paraguaya conquista Medio Oriente y acelera expansión internacional. La ICA y la Federación Panamericana de la Lechería fortalecen desarrollo sostenible del sector lácteo regional. Hay muchos informes que estaremos acercándoles aquí en la mañana. 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
1: Canciones internacionales que lo vamos trayendo aquí a estas horas de la mañana. Te acompañamos hasta las 12 del mediodía.

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1: Bien, amigos, vamos con estos comentarios. Sí, la ICA y la Federación Panamericana de Lechería fortalecen desarrollo sostenible del sector lácteo regional. Esta iniciativa busca promover mecanismos regionales de cooperación técnica y sostenibilidad productiva, resiliencia climática y el fortalecimiento de capacidades institucionales para el sector, así como coordinar acciones y reportar los avances que se vayan generando en el marco de la metodología de la DSR. Entonces, hemos visto de que en el encuentro en la sede central de ICA en San José se abordaron los avances técnicos del proyecto vinculado esto con la Agenda Regional de Desarrollo Sostenible y del sector lácteo de América Latina y el Caribe. Impulsada esto de manera conjunta con la FEPALE, ICA, CAF, Banco de Desarrollo de América Latina y el Caribe y la DSF. Esta iniciativa busca promover mecanismos regionales de cooperación técnica, sostenibilidad productiva, resiliencia climática y fortalecimiento de capacidades institucionales. En camino el Día Mundial de la Leche. De entrada, el mes de junio se estará celebrando con todo y ya va apareciendo algunos materiales de esta fecha que está llegando paulatinamente con el objetivo de tratar cuestiones relacionadas con el sector lechero en todo el mundo y para incentivar el consumo de la leche en todo el mundo. Esta fecha que está llegando aún aún no se ha podido reconocer internacionalmente, pero las Naciones Unidas, con la FAO, hace una recopilación de los eventos organizados por los países y organizaciones y difundir esta información. Es importante en todo momento poder destacar de la importancia del consumo de la leche, ¿sí? Ciertamente trae varios beneficios el consumo de la leche para el organismo, sabiendo de que es un alimento muy nutritivo que proporciona energía, proteínas, micronutrientes a quienes la consumen y contribuye a reducir el hambre y la desnutrición en el mundo. Está llegando en el primer día del mes de junio, que va aproximándose lentamente. Vamos con un tema musical para luego ir a la pausa comercial. Aquí seguimos.
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0: Bien, gracias. Vamos con estos datos que lo tenemos aquí también a estas horas de la mañana. El comportamiento de las principales monedas extranjeras. El cambio del dólar americano se cotiza en la compra 5.970 guaraníes. Dólar venta 6.170 guaraníes. Real guaraní en la compra 1.140 guaraníes, venta 1.250 guaraníes. Peso argentino, peso guaraní, compra 3.90 guaraníes en la compra. Peso argentino, venta 4.40 guaraníes. El cambio del dólar real en la compra, dólar real 4.99, dólar real venta 5.15. Aquí hemos visto también el euro guaraní en la compra 7.100 guaraníes. Venta 7.620 guaraníes. Siguiendo con las noticias.
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0: Aquí vamos. El mercado espera una inflación del 3.9% y dólar a 6.475 a fin de año. Respecto a la actividad económica, la expectativa de los agentes continúan apuntando esto a un crecimiento del Producto Interno Bruto en 4.2% para el cierre del 2026 y de 4% para el cierre del 2027, según los últimos datos que lo tenemos aquí. De acuerdo en los resultados de encuesta de expectativa de variables económicas de mayo 2026, la mediana de las expectativas de inflación de los agentes económicos para el cierre 2026 se ubicó en 3.9%. Para el cierre 2027, así como para los próximos 12 meses, y para el horizonte de la política monetaria, las medianas de inflación se mantuvieron en 3.5%, según los últimos datos que lo tenemos también por aquí. Finalmente, en lo que refiere a la tasa de política monetaria, las expectativas indican que esta se mantendría en 5.50% tanto en mayo como en junio de este año 2026. Y para el cierre de este año, los agentes económicos prevén una tasa de política monetaria del 5.50%, en tanto que para el cierre del 2027 la sitúan en 5.00%. Es el informe, los comentarios que lo tenemos del ámbito económico aquí en la mañana LMP. 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

0: dominio absoluto de Lucio Campos para hacer un golazo de programón.
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1: Bien, amigos, vamos con estos datos que lo tenemos aquí. Son las 10 de la mañana con 57 minutos. Cerquita de las 11. Gobierno reglamenta la ley de energías renovables y empieza etapa esto para captar inversiones. El presidente Santiago Peña firmó el decreto número 6034 que reglamenta la ley número 7599/2025 sobre generación de energía eléctrica a partir de fuentes renovables no convencionales, no hidráulicas como la solar y eólica. La normativa busca establecer un marco operativo claro para atraer inversiones privadas, diversificar la matriz energética y hacer frente al crecimiento acelerado de la demanda eléctrica en el país. Paraguay se fortalece en medio de la incertidumbre global y sorprende con un crecimiento superior a lo esperado. En el marco de la Asamblea General de la Asociación Latinoamericana de Instituciones Financieras para el Desarrollo número 56, el presidente del Banco Central del Paraguay, Carlos Carvalho, el ministro de Economía y Finanzas, Oscar Lovera, presentaron un panorama optimista sobre la economía paraguaya, respaldado por indicadores de crecimiento, estabilidad. Esa estabilidad macroeconómica, fortalecimiento institucional y un escenario internacional marcado por la volatilidad y los conflictos geopolíticos. Son informaciones del ámbito económico, algunas curiosidades que lo estamos teniendo por aquí en tu radio Progreso 88.3. Aquí vamos hasta las 12 del mediodía.
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0: Bueno, ahí está la canción, lo va trayendo siempre. Siempre. Así se titula esta excelente propuesta musical. Siguiendo por aquí en tu Radio Progreso a estas horas de la mañana.
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0: Bueno, quiero enviar un súper saludo al señor Luis Ribeiro. Después de muchos años, hoy tuvimos el privilegio de estar conversando, dialogando, haciendo un poco de historia de años anteriores. Don Luis, para usted un abrazo, un saludo. Gracias por su mayor consideración hacia nuestra persona, hacia nuestra labor. Te envío un fuerte abrazo aquí desde Radio Progreso a la familia Ribeiro. Nuestro vínculo de comunicación 0983-512-603. 83-512-603. 0973-883-883. Aquí estamos.
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0: Qué buena onda, buenas vibras, sí señor, qué alegría saber de que vos nos estás escuchando a estas horas. Bueno, muchas gracias. 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Muchas gracias. 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Quiero saludar al gerente Jones, el querido hijo de nuestro gran amigo también allá de Tabapú, ¿verdad? Sí. Está ahí por María Auxiliadora Tabapu, ¿verdad? Jones está allá por María Auxiliadora, departamento de Itapúa. Saludos. Aquí vamos.
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0: Vamos a ver si podemos conectarnos por aquí rápidamente con los últimos informes desde Chicago en la mañana. Todas las informaciones del agro, ¿puede ser? Vamos con esto rápidamente.
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0: Vamos con estos datos que lo tenemos aquí, hablamos sobre la soja. La soja que continúa a la baja en la Bolsa de Valores de Chicago en el día de hoy, siguiendo la tendencia a la baja de los cereales. Los mercados siguen influenciados, esto por la geopolítica. El trigo pierde más del 1%. Los contratos de futuros de soja continúan a la baja hoy en la Bolsa de Comercio de Chicago. Presionados esto por la cautela en el mercado internacional y la ausencia de nuevas señales de demanda china para esta oleaginosa norteamericana. Cuando pasaron 30 minutos de las 11 de la mañana, datos puntuales que lo tenemos aquí en FM Progreso 88.3. Los movimientos de mercado, principalmente el comportamiento de la soja julio 2026. Ya obteniendo el último informe, 1197.6. Esto quiere decir que el comportamiento de la soja julio 2026 está en los $439 la tonelada con 84 centavos. Hemos visto que en bolsas de 60 kilos va posicionándose en Chicago en $26 la bolsa de 60 kilos. De ahí ya varía la negociación con cada empresa en el sector cooperativo en el país y las negociaciones de los productores. Actualmente está operando en campo negativo, menos 2.0 negativo según los últimos datos que estamos teniendo por aquí.

0: dicen los analistas de mercado, los consultores. Destacan lo siguiente, que los precios de las hojas siguen la tendencia a la baja observada en el maíz y el trigo. En este último perdiendo más del 1% en Chicago y en esta mañana. La harina y el aceite de soja también están bajando, lo que contribuye a la presión sobre el grano. Los mercados siguen estando fuertemente influenciados por la geopolítica y atentos a los acontecimientos en Oriente Medio, entre Irán y Estados Unidos, y la posibilidad de un acuerdo mediado por Pakistán seguido en un contexto abierto, aunque así los precios del petróleo volvieron a subir hoy tras la fuerte caída de la sesión anterior. Los analistas de mercado comentan lo siguiente, que la falta de anuncios concretos sobre las compras chinas de productos agrícolas estadounidenses también está en el punto de mira. Los analistas de mercado destacan que las expectativas en torno a las negociaciones comerciales entre Washington y Pekín habían sostenido parte del creciente o reciente movimiento alcista, pero la ausencia de noticias está fomentando la toma de beneficios. El otro factor que sigue de cerca a los inversores es el progreso de la siembra en Estados Unidos. Las condiciones climáticas favorables en Medio Oeste estadounidense refuerzan la perspectiva de una buena cosecha, aumentando la presión estacional sobre los precios de los futuros. Son los datos más puntuales que lo estamos teniendo por aquí en nuestra mesa de trabajo.
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0: Bien, amigos, vamos con estos datos que lo tenemos. Sí, todas las informaciones en la mañana.
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0: Informaciones internacionales breves que lo tenemos aquí, vamos. Pakistán intensifica su esfuerzo diplomático para acelerar las negociaciones de paz entre Estados Unidos e Irán, según los últimos datos. Pakistán intensificó hoy sus esfuerzos diplomáticos para acelerar las negociaciones de paz entre Estados Unidos e Irán, mientras que Teherán declaró que estaba revisando las últimas respuestas de Washington. Y el presidente Donald Trump, que sugirió que podría esperar unos días para obtener las respuestas correctas de Teherán, pero también se mostró preparado para reanudar los ataques contra el país. Informaciones del plano internacional.
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0: Bien, amigos, aquí de a poco estamos finalizando LMP 88.3. Ya pasaron 47 minutos. Las 11. Últimos temas musicales, ahí vamos.
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0: Bien, amigos, aquí estamos cerrando para volver mañana. Ya en instante más se viene fútbol a lo grande con los colegas de Monumental, que ya están ya en circuito de comunicación. En instante más vamos a retomar ese enlace para dar paso entonces a fútbol a lo grande en minutos.
1: De esa victoria que hace tan bien a todos.
2: Lucho, partido muy especial para Cecilio Domínguez. Se mandó.
0: Ahí ya en instante más, en instante más. Aquí estamos cerrando el programa. Será hasta mañana.
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4: Escucho Ortega. Y bueno, la gran victoria de Cerro que va a marcar historia, compañero, ¿verdad?
5: Sí, se le abrió el arco al goleador, se le abrió el arco a Vegetti.
6: Sí, cuarto gol con la camiseta de Cerro, dos en Libertadores, importantísimos porque fueron goles de victoria ante Junior y ante Palmeiras. Y le hizo ganar buen dinero a Cerro.
5: Tiene tres goles en el campeonato.
6: Aquí me pasaba, Rodrigo, el dato de oficial de APR.
5: Tiene Luqueño,
7: quinto gol.
5: Tiene uno contra Luqueño.
6: Porque me mostraba él el dato dos, por eso
5: uno contra Luqueño, uno el último partido contra Recoleta.
8: Sí. De penal también.
5: No, no fue contra Recoleta, fue contra Tiniense. Y uno de penal contra Luqueño. Uno de cabeza contra San Lorenzo.
6: Y ese ahí me entró la duda si le dieron.
5: Sí, le dieron una vez. Le dieron, cinco tiene.
6: Porque él me mostró el dato de APF, web de APF.
5: Pero ahora está, decía... ¿verdad? Cinco, corrige ahora.
8: Por fin le dieron un pase como la gente para que pueda hacer un gol.
5: Sí, pero antes también le daban pase y no...
8: Así, okay. Clarito, no, como
7: la
8: noche. Sí,
7: que en no la recuerdo. Conferencia dice eso.
8: Igualmente el arquero ayudó
7: porque
8: muchísimo.
7: Le preguntaron y me tomé el tiempo de escuchar la conferencia y dijo, estamos jugando en función a él.
8: Por fin
7: por
8: se
7: eso
8: cuenta.
7: Está creciendo.
8: Claro, niño.
7: Y el equipo está jugando en función
8: pero,
7: al
8: niño,
7: delantero.
8: Lo hablamos nosotros del
7: le preguntaron
8: día,
7: eso en la conferencia, claro. Porque el potencial ahora desde que él llegó,
8: y
7: que
8: sí,
7: creció.
8: Si vos traes el goleador a un tipo que él sí. Fue la rembombante el mercado de pase.
7: ¿Y qué pasa antes
8: no
7: con Vegetti? Él bajaba a hacer la función de la que él no tendría que hacer. Él
8: claro,
7: salir a buscar y
8: ¿por
7: armar
8: qué eso del niño?
7: Porque no le llegaba
5: pero hey,
7: no,
5: pero igual hizo ayer la función esa.
6: Sí.
9: Tiene que ser un punto de partida para Cerro Porteño. Una vez por todas tiene que estar convencido los servistas de que sí se puede a nivel internacional.
5: No, no, el triunfo, no. Con sí se puede. El tema de ganar la copa de vuelta no.
9: Ah, bueno,
7: no, cuando sí se puede ganar y de.
6: No,
7: pero vos tenés que decir, si hay uno en la mesa que le dio, uno que le dio por lo menos la confianza, ese botito fuiste vos.
9: Claro,
7: ahora, a mí, hoy amanecí, no era mi cumpleaños, pero me etiquetaron en miles de. Porque bueno, porque tenemos que también saber caro y tenemos que reconocer. Cuando le pifiamos con otro personaje, le pifiamos. Por lo menos cuando yo le pifio, le pifio. Hoy amanecí con miles de mensajes donde dice, esa mesa lo impera, esa bueno. Y si hay uno. No, porque yo voy a leer aquí. Es más, YouTube está. Es bueno que. Pero está bien que festeje. No, pero son otros oyentes.
8: Tenemos que. Es por sí. No es matemático.
7: No es nada. Claro, no, pero Dios nomás. No, bueno, del lado de Denis, nosotros no importa.
5: Pero
7: es normal. Pero Dios nomás, del lado que
5: nunca
7: si hay uno que siempre vos pedís, Denis, que el paraguayo
8: si
7: tenga esa mentalidad ganadora, ¿verdad? De ese lado.
9: ¿Cómo ganó?
7: Del lado de la mentalidad nomás.
9: No, no, Cerro. Bien parado con actitud.
5: No, jugó con actitud. No, jugó. Le puso carácter como Olimpia.
9: Olimpia
5: no ganó
9: la Copa Libertadores.
5: Pero haciendo parte futbolística.
9: Bien, Holland. Hay dos cosas
5: pero
9: que yo recuerdo.
5: Yo no creo que Cerro haya ganado por huevo, nomás respetando el trabajo
9: no,
5: de Víctor.
9: Principalmente creo que puso, con huevo corriendo
5: no, pero
9: todo.
5: Hizo, sí,
9: corriendo
5: pero hizo todo lo que
9: después,
5: tenía que jugó.
9: Y después le puso el talento cada uno después. Porque anteriormente los jugadores querían entrar a poner el talento y no ponían, no corrían y no metían. Hoy ponen huevo, sí. Corren y después ponen
7: el
9: talento.
7: Que a veces
9: uno.
7: Tenés que tener ese plus. ¿Y cuál es el plus cuando de repente va al palo, esto, aquello? Y ese sí. Juegan ese tipo de cosas. Como cuando te va a entrar el gol de Recoleta, por ejemplo. Que peina el de Cuenca y te pega así, autobol.
6: Y
7: eso sabes,
6: cosa que hay que saber sufrir también.
7: Por eso, hay momentos que...
9: Holland, por ejemplo, para mí dos... O sea, ayer yo vi que tiene esa voz de mando. Me gustó eso de... Le mandó al carajo en el primer tiempo a alguien. Entonces bueno, eso me
5: en
9: gusta.
5: En la charla
9: también.
5: De rehidratación también le dicen, no van a romper el...
9: Sí, da gusto escucharle sí, porque...
6: Entran por el medio.
9: Da gusto escucharle no, porque tiene voz de mando.
8: Cuando le dijo a Piri de Mota...
9: También.
8: Dijo, saca más el equipo. No sé, Cerro ganaba 1-0 y el equipo se estaba metiendo atrás. Sí. No, sacalo, más adelante.
5: Qué
8: y
5: bien fue Piri de Mota.
9: Y también en el segundo tiempo hizo el cambio ese que puso al Bocón por izquierda.
6: Todo resolver.
9: Y resultó.
8: Sí.
9: Ahora no le daba y...
7: Sobre el punto aprovechando, ¿no fue muy tarjetero ayer ya él? Porque para mí la de Piri de Mota es pelota.
5: No,
7: y
5: no puede
6: ser.
7: Y él saca amarilla. Ahí muy localista.
5: No, pero ¿por qué le va a pues,
8: porque él estaba convencido que lo patea.
6: Pero él cobró para Palmeira la falta, o sea, para Cerro. Y después cobra para Palmeira y amarilla.
5: Pero la presión que le metió Palmeira. Y después cuando se dio cuenta y dijo, estoy haciendo un papel de bobo, ya no le dio más bola a los jugadores de Palmeira. Tienes cuenta que en algún momento.
7: Sí, primero en un momento sí era muy tarjetero.
9: Pero que bien entró Bocone por izquierda.
5: Es que es un jugador sacrificado.
9: Y cuando tiene la pelota, entra por el medio, ahí dio el pase a Domínguez.
5: Ahora, hay un lindo problema para Cerro en el sentido de plantel, cuerpo técnico y dirigencia. Porque si este mismo equipo que perdió contra Tiniense, que perdió contra Recoleta, le ganó a Junior y le ganó a Palmeiras y le empató a Palmeiras, entonces, ¿qué pasa?
9: Es bueno. Tiene que sostener ahora.
5: No, pero ¿qué pasa? ¿Cómo llega? Ustedes que jugaron, ¿cómo se llega a un acuerdo ahí? Yo te pregunto, che, Denis.
9: Un compromiso tiene que
5: haber. Ayer le ganó. Sí, vos sos capitán, ayer le ganaste a Palmer. ¿Y por qué perdiste contra Recoleta?
8: Pero ella no pasa por el entrenador. Ahí es responsabilidad, compromiso de los jugadores.
5: Sí, pero ¿cómo hace?
8: ¿Cuándo lo viste vos correr a Cecilio Domingo como corredor? Jamás.
6: Sí, en posición de lateral derecho apareció en un montón de jugadores.
5: Faltando cuatro fechas o tres fechas antes de la finalización, Domínguez corre siempre.
7: Justo él habló en mi zona mixta y dijo: el técnico me habló mucho en este partido. O sea, le trabajó la cabeza.
8: O sea, que hay que entender que todos los otros técnicos de su carrera no habían hablado.
7: Inclusive medio en chiste dijo al final: encontré mi lugar, me va mejor el lateral derecho.
5: Así. Pero lo que pasa es que Cecilio, cuando quiere jugar, juega y juega bien.
7: Ahí está. Eso es cuando quiere.
8: Siempre lo tiene que tener.
7: Por más que no debería ser así.
5: Después se lesionó de vuelta.
6: Salió golpeado.
8: Pero fue un golpe, no fue muscular.
7: Pero a mí me explicó que no entendía por qué recibió la pata y es como que le sintió un dolor.
6: Me parece que el tobillo que siempre le afecta.
9: ¿Sabe quién tiene que ayudar más al equipo? Iturbe cuando entra.
5: ¿Qué desencajado en todo de vuelta allí? Sí. No,
9: con la pelota sí, pero en el sacrificio les cuesta. Físicamente él viene, pero, se para.
6: Pasa que Denis, que él se nota, pica que no está dos, tres veces. Sí.
5: Y muere.
8: Se ahoga.
7: Parecería que está natural la paz. Se pica y se ahoga.
0: Y tiene que es un baño de humildad para Palmeiras. Es un baño de humildad para Palmeiras. El brasileño campeón del mundo. Ellos tienen los eslogans.
8: Y para Abel Ferreira, Arturo,
0: el
8: técnico.
0: Para Abel Ferreira, está subido el mejor del mundo, dicen los brasileños.
8: Lo criticó a Ancelotti por la convocatoria, imagínense.
5: Está insoportable Abel Ferreira.
8: Él criticando a Ancelotti. ¿Quién es Abel Ferreira?
5: ¿Qué
8: hace? Bien, ganó cosas, pero pará un poquito, respetá. Encima son extranjeros, porque ni siquiera es brasileño. El portugués dirigiendo en Brasil. Y viene a criticar al técnico de la selección brasileña por la lista que da.
0: No es ético.
8: Pero un poco.
5: Yo creo que él quería ser el técnico de Brasil.
8: Sí, viene por ahí.
6: Sí, pero nunca estuvo en una lista.
5: No, pero creo que quería. Nunca, yo creo que él pensaba que con el trabajo que hizo en Palmeiras podía ser técnico. Porque últimamente Brasil tampoco dirigió.
6: No, y últimamente le dan a los que les va bien en el fútbol local, pero son brasileños. Así dirigió Dorival Junior, en su momento Tite. Pero en el fútbol brasileño, o sea, técnico de un club brasileño que no sea brasileño, no sé si va a ir a la selección. Tendría que ir a dirigir otra Europa o algo así para que se lo considere.
8: Porque el candidato vendría a ser, por los logros, era Abel Ferreira.
6: Claro, pero nunca
5: se puede nacionalizar.
0: Cerro Porteño ganando, empatando, primero la serie. Sí, ¿qué beneficio tiene ahí?
6: Y que define el local el partido de vuelta.
5: Y entre comillas le toca uno más débil.
6: Y en teoría uno más débil, pero ahí después te sale otra vez Palmeiras. Y
9: otra cosa, con Cerro, que de visitante juega mejor sin la presión esa.
8: Sí.
9: Tiene que acostumbrarse hoy en día a jugar de local también así. Y aparte que tiene más espacio jugando de visitante.
0: Pero cuando lee la tabla luego, los brasileños se desmayan todos. Cerro 10 clasificado, de Palmeiras todavía no. Tanto enfermos los brasileños.
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0: Después va a clasificar, y yo decía luego, y los perros, el presente de Palmeiras con la derrota. Hay que estar en la piel de Abel Ferreira, los muchachos. Como el mejor del mundo, ¿no? Y le habrá dolido terriblemente.
8: O sea, no hay chance de que quede eliminado el Libertadores Palmeiras, ¿no?
6: Sí, puede. Si Sporting Cristal gana acá en Paraguay. Ajá.
5: Y Junior le gana
6: a Palmeiras.
8: Ah, le tiene que ganar.
6: Sí, porque en el empate tiene ventaja.
5: ¿Pero cuándo tiene Junior? ¿5?
6: Seis Cristal y Palmeiras, 8.
8: Ah, 8. Difícil, Víctor.
6: Muy difícil, va a clasificar segundo. Sí.
5: Y chao, ¿dónde va?
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0: ¿Y Junior dónde juega con Palmeiras?
6: En Brasil.
8: En Brasil.
0: ¿Palmeiras local?
6: Sí.
8: Es el tema.
0: Y bueno, pero está bien.
5: ¿Junior le empató a Palmeiras de milagro? O sea, ¿Palmeiras le empató de milagro?
6: En Cartagena, sí, exactamente.
8: Y ayer, era la primera fecha.
6: Junior estaba goleando 3-0. Justo llegué y vi todo el segundo tiempo. Y después Cristal 3-1, 3-2. Y sobre el final casi empató.
8: Casi empató.
6: Sporting Cristal. Pero ganó Junior, hecho, le vino bien a Cerro.
0: Palmeiras candidato. Eso
5: no. Claro, adelante después.
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0: ¿Dónde está Cecilio Gutavito?
7: Cecilio Domínguez.
11: Bueno, ganamos porque quisimos, no vinimos a especular nada. Realmente no tiraron atrás, obviamente sí, pero bueno, también jugamos muy bien y hay que correr para atrás. Y eso es lo que hicimos. Nos sentimos muy... muy, muy orgulloso, como dije, y realmente no sabía que iba a jugar, pero igual entrenaba a la par, sabía lo que el profe también quería, porque todo el tiempo nos recalcaba las cosas, y bueno, me llamó una charla, me motivó realmente, y bueno, Todo por el equipo.
12: ¿Qué sacrificio hoy, Cecilio? Te vimos el lateral carrilero, después para dar espacio también para que Vicente, que está dulce ahora con los goles, lo caminaban también, ¿no?
11: Claro que sí, hay que aprovechar eso, hay que aprovechar. Sabíamos también que era como una racha negativa nada más lo que él estaba pasando. Y bueno, eso hay que aprovechar ahora y tirarle el centro por todos lados.
12: Cecilio, ¿cómo terminaste físicamente? Porque te vimos que recibiste varias patadas también, muy golpeado.
11: No, bien, físicamente muy bien. Realmente no me siento cansado. Salí por una molestia y después ya no podía pisar, me dolía el talón, el dedo gordo, pero bueno, también lo que me dijo también Holland, que quedé todo hasta donde podía y bueno, ya no podía más caminar, así que entró y tuve. Creo que encontré mi puesto, lateral, lateral derecho. Ah, no, pero como dije, todo por el equipo, el esfuerzo y bueno, valió la pena, nos vamos muy felices.
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0: Tanto Cerro como Olimpia empatando en la última fecha se aseguran ser líder del grupo.
6: Así es, sí. Tanto Cerro como Olimpia. El empate le falta. Cerro sí ya clasificado en cualquier caso. Olimpia todavía no clasificado.
9: Bien por nuestro fútbol, Ricardo.
5: O sea, sí, en el playoff está. Bien.
6: No, se puede eliminar el Olimpia. Si pierde 2-0 y Vasco gana, Olimpia queda tercero en el grupo. Porque van a haber empate de triple de 10 puntos. Y ahí se define por diferencia de goles. Si pierde por 2 goles. Si pierde por 1, no.
0: ¿Con quién juega Olimpia?
6: Olimpia contra Audax Italiano, Audax, justamente.
7: Que ahora, el otro que puede... Empatando primero.
0: Sí, sí. ¿Y si pierde 2-0, qué pasa?
6: Y si Vasco gana, Olimpia queda tercero. Porque ahí...
9: Ricardo, ¿cómo que a veces que alguien dice, o algunos dicen que nuestro fútbol no da la talla para ir a pelear o ganar a, en este caso, a Palmeiras, por ejemplo?
7: Yo ayer...
9: ¿Cómo que a eso que la gente...
7: Yo ayer decía, en el entretiempo, dije... que nosotros en la mesa de fútbol grande le hablábamos siempre, y lo nombré a ustedes que jugaban al fútbol, que nuestra intensidad no es igual a la intensidad de ninguno de los otros países que juegan en Sudamérica. Quizás le podamos emparejar a Bolivia, a Venezuela. Después, intensamente, Olimpia ayer hizo 30 minutos muy buenos y murió físicamente. Arturo decía en el relato, bajó.
8: Es que no puede aguantar más de eso.
7: Y sí,
8: es difícil.
7: Pero entonces es una intensidad, entre comillas, de vuelta. Es el famoso pressing de Cubilla.
9: Pero
7: eran de 15 minutos, ¿verdad?
9: Usa la inteligencia también.
7: Así pasa como... que Olimpia quiso salir a liquidarlo rápido y se le cerró el arco, el arquero atajaba toda. Ahí se le complicó un poquito, pero.
8: Igual Vasco.
9: Yo decía el tema de Cerro, por ejemplo. O sea,
8: sí, no, rompió.
9: Le ganó a, Cerro le ganó muy bien.
8: Rompió pronóstico, claro, de todos lados, porque.
9: No podía ir a jugar de igual a igual a Palmeiras, por ejemplo.
8: Estratégicamente,
6: por eso lo hizo perfecto. Claro. Dos veces pasó la media cancha, jugó el gol, la segunda que Cecilio ejecuta abajo y saca a Carlos Miguel, pudo haber ganado 2-0. Y después era evitar que Palmeiras se le venga, así tratar de mismo hacer tiempo.
9: Agruparse bien. Exactamente. No dejar espacio.
6: Ese es el tipo de partido.
9: Sí, el tipo de partido. Si vos no tenés las condiciones, jugás así. Igual vas a
0: ganar. Se recuerda un partido para hacer final en un todo dado.
6: Sí, a muerte. Sí, a muerte jugó.
0: Y Cerro nunca sabía pelota. Pero nunca Cerro jugó. Sabía que jugaba.
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0: ¿Y van a hablar los jugadores? Volver, no sabe.
6: Sí, acá veo. Pasaron una lista de jugadores habilitados. Son Gustavo Velázquez, Jorge Morel y Jonathan Torres. 15:30 es la atención a la prensa, porque se estima que a las 15 lleguen, entre salida y todo lo demás, 15:30 van a hablar tres futbolistas: Gustavo Velázquez, Jorge Morel y Jonathan Torres.
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0: Y vamos limpia.
8: Sí.
9: Muy bien también.
7: Bien.
9: Falló demasiado.
7: A mí me gustó el carácter que puso en el segundo tiempo.
9: Sí.
7: Porque el primer tiempo jugó al fútbol.
5: Y el segundo tiempo puso más carácter que y mucha determinación. Claro que llegó el momento justo al empate, ¿verdad? Porque antes del empate tuvo dos contra ese Inestrosa que... Pobre, ¿eh? Yo pensé que era más bueno. Rápido, sí, pero...
6: Marino Inestrosa.
5: Pero igual lo ganó muy
8: su
5: bien.
8: Su propio técnico declaró hace un mes y pico, dijo, que no le gustaban los jugadores colombianos y ecuatorianos porque no eran tácticamente, no entendían. Y los termina poniendo porque no tiene otro. Ah. O sea, ni a él mismo le convence, imagínate.
9: Y Vitamina también entendió el partido, porque cuando no se pudo jugar, puso dos tanques y metió pelota larga y con Sandoval hizo daño a la defensa del rival. Sandoval es...
5: Pero antes de Sandoval, cuando lo puso a Franco Alfonso y a Alescano, sí, ahí creo que...
9: Empezó a funcionar mejor.
5: Para no estar Romeo, el chico del más no cumple esa función. No, él no es para eso. Entonces cuando entró Franco Alfonso, abrió la defensa, lo sacó al lateral, no solamente del área, sino que lo hizo expulsar, y ahí le abrió el partido.
0: Olimpia tiene 10 puntos, Río Vasco da Gama 7, Auda 7 y Barraca Central 3. Olimpia Ado, y después juega Vasco con Barraca, ¿verdad?
6: Sí, en Brasil, sí, exactamente.
5: ¿Y después? Mismo día, mismo horario.
6: Sí, en simultáneo, la última fecha.
0: Pero todo Olimpia.
6: Sí, Olimpia empata y no depende de nada, es primero. Se ahorra una fase, va directamente a octavos de final. Si gana, si empata. En el eventual caso que pierda, hasta 1-0 si pierde, es primero o segundo. Si pierde por 2-0 y gana Vasco, ahí es donde se empieza a complicar. Porque ahí quitamos los goles que se hicieron ante Barracas. Barracas ya está eliminado. Claro. Solamente la comparativa se hace entre esos tres equipos. Pero, repito, para entrar en ese cálculo, tiene que perder Olimpia. Yo no creo que pierda acá ante
5: Audax. Yo no creo ni que gane el Audax, que le gane a Olimpia, y que Vasco haga mucho. Vasco es triste verlo. Fue un espejismo, no, el 3-0 contra Olimpia.
8: No.
6: ¿Cómo puede ser que
9: Olimpia
6: fue
9: para
8: darle...
9: No parece
8: un equipo brasileño.
5: No pueden salir jugando.
8: Sí.
5: Es lo único que parece en el equipo brasileño, que no revientan la pelota.
9: ¿Y qué Central que le pegó al jugador de Olimpia?
6: ¿Que se fue expulsado?
9: Sí.
6: No.
8: Violento.
6: Yo
7: he visto directamente la zona baja.
6: Pero esa no es forma de disputar la pelota.
8: Pero sin sacarle mérito a Olimpia, no, bien, el rival.
0: Pero los equipos brasileños vienen cayéndose de a poco. Antes no conocían de derrota. Hace poco hablamos de una fecha que se cumplió 5 derrotas de equipo brasileño el mismo día o en 2 días. Sí. Pero comiento. Sí. No vamos a ver las estadísticas. Vamos a ver nomás las estadísticas. Antes todo era fácil para los brasileños. Hoy les cuesta más.
5: Sí, pero la revisión que se tiene que hacer es que los brasileños tienen que tomar más en serio también.
6: En Sudamericana.
5: Claro, porque parece que no les importa lo que hizo.
0: No, pero son candidatos, eso no le van a sacar.
5: No, los demás sí, pero.
6: Ahora está Mirasol, está primero en su grupo,
5: hizo,
6: por ejemplo.
5: Vasco fue una falta de respeto lo que hizo con Barracas.
8: Sí.
5: No con Olimpia, con Barracas. Sí. Al no ir su técnico, claro. Renato. Claro. Vayan a ustedes, tal. Eso fue una falta de respeto y que Conmebol me parece que tiene que tomar.
8: Y porque sobre todo le saca cupos a otros países.
5: ¿Qué quieren?
8: Que quieren estar en copas internacionales y vos estás en copa y no le tomas. No,
5: y son los únicos que no. Bueno, Argentina y Vasco, Argentina y Brasil, los que no juegan entre ellos. ¿Verdad?
6: No juegan fase previa, no juegan. Entonces, claro. En estos grupos.
0: Y otro detalle a favor de Olimpia, igual que Cerro. La recaudación.
5: Sí.
0: Definen acá, ¿es festejo?
6: Sí.
0: Cerro clasificado, es festejo. Y Olimpia ya está, prácticamente.
5: Y dependiendo quién le toque, más todavía. Un equipo que...
0: ¿Y si pasa, cuánto va a recibir Olimpia?
6: Olimpia...
5: 500.
6: Cerro es 1.250.000, porque justo vi esta mañana.
5: 600,
6: Cerro.
5: Olimpia.
6: Y Olimpia es...
0: 600.
5: 600.
6: 600 si pasa directo. Y si juega playoff, es otro número. Porque obviamente empatando es primero, pero...
7: Pero yo, Víctor, recuerdo si es ya en el inicio de esa semana de...
6: Después del Mundial.
7: Ya,
8: ¿y es un solo partido o ida y vuelta?
6: No, ida y vuelta a playoff, siempre. Octava de final 600.000, exactamente.
5: Pero va a llenar...
6: Y previa a octava de final es 500.000, 100.000 es la diferencia.
9: Puede tocar.
5: Va a llenar con Audax, contra Audax va a llenar. ¿No tiene que sacar el precio nomás?
8: ¿Va a sorteo? Sí,
7: porque los terceros de Libertadores. Y está muy cambiante. Justo recién con Víctor en la previa mirábamos los segundos de Copa y hay un par de segundos que todavía no...
5: Fuerte que puede ser.
7: Sí, por eso. Para repasar momentáneamente, por ejemplo, los segundos tengo por
8: y
7: aquí.
8: Boca puede ser un tercero.
6: Puede ser un tercero.
7: Sí,
6: Fluminense puede ser tercero.
8: Entre Cruzeiro y Católica.
7: Qué lindo, ¿verdad? Ese es un grupo muy parejo, hermano, porque Cruzeiro es líder con 8, sí. Boca está segundo con 7, Católica con 7. Y allí puede
8: ahora
7: pasar.
8: Ahora jugar en Buenos Aires, Católica, Boca, imagínate.
7: Ahí está. Y ahí puede pasar cualquier cosa en ese grupo. De repente, exacto, Boca se te mete primero o segundo, o puede caer tercero. Eso puede pasar. O el propio Cruzeiro, de repente, sí. Cruzeiro juega con Barcelona allí, tiene un poquito de ventaja. Claro.
0: Olimpia 10, Vasco 7, Audax Italiano 7, Barracas, Darquez Argentina 3. El miércoles entonces, Olimpia recibe 21:30
6: en el Defensores. 21:30 el partido, el miércoles, en el Defensores.
0: Y
6: eso es lo que yo creo que la gente ahí va.
7: Qué tarde.
6: El horario, sí. Sí, era como ayer a las 19.
7: No, ahí estoy segurísimo. Pensé que ayer iba a haber más gente. No digo que hubo poca gente, pero pensé que iba a haber más gente.
6: ¿Cuánto? ¿Bordeamos 30.000 más o menos? No, ¿o no llegamos a 30? No,
7: 26, 27.
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0: Mateo Gamarra, el gol de Sandoval apenas ingresado.
7: Sí.
0: Y íbamos hablando con Ever Almeida al terminar el partido y nos decía bien los cambios.
7: Sí.
0: Se te da, se te da. Entra gol de Sandoval, decía Ever. Sí. Entra
6: Ferreira.
0: Ferreira gol. Y está afectado, está Sebastián.
7: Sí, no lo grita. Ay, yo
0: no festejó el gol y le tomó a Ale Silva.
8: Pero yo creo que no lo grita por porque su pasado en Vasco.
9: Vasco.
8: Sí. No. Él jugó en Vasco.
6: Él jugó en Vasco.
8: Él jugó en Vasco y por respeto.
7: Yo tengo tres.
8: No interpreto eso.
7: Sí. Yo tengo dos lecturas. La tercera es la que vos acabas de decir ahora, que no era mi lectura, porque creo que para mí no era. Yo creo, la primera es que él sabe que la hinchada ya no lo quiere. Entonces él estaba caliente con la hinchada. Como diciendo, la última opción de vitamina. Entras. Y hay otra que le pega, la pelota le pega en el brazo a él. Fíjense, miren el gol. La pelota le pega en el brazo. Capaz que pudo pensar que le iban a anular, entonces dijo, ¿para qué lo grito? Ahora me gustó el gesto de Ale. Déjale decirle que lo esperaba ahí en la mitad de la cancha y lo invitó a subirse Caíno y a hacer un festejo de gol. Como.
9: Hay que recuperar a Sebastián.
7: No, yo respeto la tercera opción de Jamal.
8: Para mí, por respeto al club, porque él le fue bien ahí, debe tener cariño,
9: o aprecio al club, le hizo.
7: Yo
9: habla bien de Ale, un líder
7: positivo. No, de Ale sí. Ahora, yo soy Cotonové y encima que no le hace gol a nadie, hace un gol y no lo grita por respeto a Vasco, le digo, date a Vasco.
9: No,
7: date a Vasco.
9: Hay que recuperar a Sebastián Ferreira.
7: Yo no estoy descalificando, yo te dando mi opinión.
9: Hay que saber qué le pasa al jugador.
8: Esos son los códigos que se manejan entre futbolistas. Yo voy a un club y a vos te tratan bien. Uno de los códigos es
6: respeto. Que haga el gol, está bien. Después si festeja o no festeja, que haga. Que meta nomás la pelota.
8: Y por eso, Ricardo,
7: más que bueno. Paraguay juega contra Uruguay, ataja un penal Olveira. Y perdón, Uruguay.
8: No, pero él
6: lo puede hacer.
8: ¿Por qué
6: el
8: nacional?
7: Él no juega
8: bien. De
7: las dos teorías.
14: De las dos teorías, para mí es 60-40. Para mí es 60, como que él es más algo suyo que no quería festejar. No es con Vasco.
7: Enojado.
14: Algo como que aquí estoy yo y eso. Lo de las manos no sé tanto porque. Pero sí también es revisable, ¿verdad? Pero ya no pasó. Bueno. Pero eso más bien antes que lo de Vasco. Porque, o sea, entiendo la lectura, Vasco, inclusive, para mí hasta cambio el porcentaje, para mí es 70-30. Como que es más algo él con él, consigo mismo, o con el tema, como que, por eso. Lo de Vasco, no sé, no es
7: todo
14: él.
7: Igual
14: me parece que no. Sí, por la crítica. Para mí es conmigo, como que aquí estoy yo, pero dentro de su serenidad.
9: Igual su compañero en el festejo. En el festejo le quitó una sonrisa.
14: Eso, pero puede ser que sea
8: porque jugó en Vasco. Pero otra cosa, tiene que corregir Olimpia. Recién lo nombraba Arturo, vos dijiste de Gamarra. Pero Gamarra no puede marcar así una pelota en contra como marcó. Le cabecean en su zona. Se está sacando los mocos y el tipo le cabecea al lado. Eso en octavo de final te quedas afuera.
0: Como Olimpia tuvo. Problema defensivo.
7: Enorme todo el partido.
8: Por eso, pero opuesto, pero Gamarra no puede marcar tan mal en
14: donde
8: una
14: él termina por ahí tapando eso desde el lado, desde el gol y claro, que va a buscar la presencia, claro.
8: Está bien. Ahora, pero si no haces un gol, niño, pero claro. O sea, que si el tipo salta, te gana con fuerza, está perfecto.
7: Germán.
8: Pero él está mirándolo así y el casi el gol que cuesta es.
14: En un término, la gente está almorzando. En una que la cagas, después, ¿dónde puedes recuperar? En la actitud, probando. O sea,
8: sí,
14: de
8: ese pero no siempre lo puede recuperar.
14: Un segundo.
8: Creo que tiene que tomar un poco más de atención defensiva.
0: Niño, el gol anterior de Seba, ¿quién fue?
7: Con la cara.
6: Ruidaño.
0: Tampoco festejó.
6: No, sí, pero esa él le reventó la cara.
0: No, no, acá Chapa, dice el, acá dice nomás Jorge. Tampoco meme, festejó, dijo.
6: Sí, festejaron más sí, sus compañeros. No,
5: el primero él festeja. Sí, él hace dos goles. El segundo no sé ya dónde estaba, pobrecito.
0: Sí, pero está contestando mal la urgente que colabora.
5: Y sí, que colabore bien, se va a colaborar.
0: ¿Por qué Piolecha está así? Lo que dijiste recién vos de Olveira.
5: No,
0: que va a pedir disculpas. Olveira no jugó en su selección.
5: Voy a hablar de.
0: Olveira no jugó en su selección. Le tiene bronca, Olveira.
5: No, no, ¿cómo le
0: vos le tenés bronca? Vos, vos, todo le tiene bronca. Olveira.
5: Vos arquero.
0: ¿Para qué? Ahora, ahí él dice.
6: Pero ¿quién trajo eso?
0: ¿Quién trajo eso? Decime.
5: Pues yo así nomás, Arturo. Vos lo que haces largo.
0: No, no, poné por la grabación. Cuando él dice Olveira, le, si juega, le va a pedir perdón. No sé, ¿a quién dijo?
6: Pues que yo. Se ataca un penal. Festejamos por él el penal. Yo, no hay problema que haga lo que quiera. No, ataque está por él.
5: Bueno, le va a pedir perdón a la hinchada.
0: ¿Y por qué le va a pedir perdón?
15: Cuando yo escuchaba la transmisión de Fútbol Grande, los relatos de Arturo Rubín y los comentarios de Ricardo Mendoza, pensé que el arquero de Vasco Badagama era Olveira.
5: No, atajó, no, pero Arturo.
15: La manija que le daba Arturo al arquero brasileño.
0: Pregunté si ese arquero era titular, porque me encantó. Y en mi opinión, yo puedo estar.
5: No venía bien,
15: comandante, me confundí.
6: No, no.
15: Pensé que era Olveira el arquero de Vasco.
5: No venía bien, Arturo, por eso a mí
0: me impresionó como ataja.
5: ¿Y cómo salía?
0: ¿Y cómo salía?
15: Fue
0: ¿y cómo, chico?
15: El partido de su vida fue.
5: Sí,
15: porque la campaña que viene haciendo.
5: Hola, Germán.
6: Es irregular. ¿Vos, tiene grande tapado.
5: Vos, arquero, y Denis, disculpen. El
9: defensor.
5: Defensor central. Si vos ayer era Olveira, ¿no le iba a decir a Venta de Enrique que se tranquilice un poco más? Sí. Estaba muy atolondrado, estaba muy alocado.
6: Sí. Llegó a su tercera tarjeta, él queda fuera del partido ante Audax Italiano.
5: Porque él tira la pelota al córner en esa jugada. Sin necesidad.
0: Ferreira en Vasco, 13 partidos, un gol. ¿De dónde saca Germán que fue bien en Vasco? Dice, vos no estás hablando.
15: Él lo quiere bien el club, él lo quiere el club.
0: Claro,
15: el
0: no tiene nada que ver, Oscar, la cantidad de goles con el amor, con aparte, el que respeto que le
15: pasa. Ya pasamos tu equipo, ahora estamos en Olimpia.
0: Oscar Ullón.
9: Volviendo a Sebastián Ferreira, Arturo, yo creo que la gente de la Olimpia le tiene que recuperar. Algo le pasa, alguien tiene que hablar con Sebastián Ferreira.
15: Y sí,
5: yo creo que Sebastián Ferreira se va a Olimpia.
15: ¿Se va?
5: Sí,
15: yo creo que
5: y lo quiere.
9: Por eso, quizá, ya sabe.
0: Puta, ya saben los perros.
5: Y lo quiere un club que.
0: Ya te dije quién es.
5: ¿Vos me, Arturo dijo que no por ese por club, razón, pero. Es,
15: mismo color, eso, ¿no?
0: Mismo color.
5: Libertad,
15: sí. Sí, vuelve el club.
5: Y no es que Libertad lo busque.
0: ¿Hace cuánto te dije?
15: Él quiere ir.
5: Lo acertaron, sí.
9: Él quiere ir. Por eso no festejan.
15: Él quiere ir.
0: No sé si no
5: festejan. No. No, ¿qué tiene que ver Libertad?
9: No, porque ya sale. No,
5: él está
9: ya
5: enojado.
9: Sabe que va a salir Olimpia.
5: Él está enojado consigo mismo.
9: ¿Y por qué no se va a quedar en Olimpia?
5: Y porque sabe que no se va a quedar. Y porque la gente le pegó mucho a Sebastián Ferreira.
0: Olimpia sigue buscando un nuevo que va a ser Ávalo. En junio va a ser Gabriel Ávalo. ¿La va? En junio, el próximo mes, 7-8 jugadores quedan fuera de Independiente.
5: ¿Pero 3 millones de dólares
0: saliendo? No, eso puede acordar por Zavala, que busca Olimpia, que le pague Heredia. Yo doy la información. Primero. Dijo que no quiere mezclar Olimpia las cosas. Uh-huh. Y dijo el 9 que viene de afuera, dijo, ¿verdad?
6: Sí, que van a apuntar a...
0: Pero no dijo el extranjero, ¿verdad?
6: No, dijo, nuestra prioridad es uno de los que está en el radar de la selección, dijo.
5: En una conferencia de prensa, creo que fue, dijo, de los 55 convocados que tiene la selección, de ahí vamos a sacar los refuerzos.
6: Sí. No, y con nosotros habló hace poco.
5: Y bueno, a nosotros nos dijo.
6: Ahí dijo que nuestra prioridad es ver los jugadores que están en el radar de la selección. Esas son nuestras primeras opciones. Ahí Jorge le preguntó por Tony, y dijo, yo me sumo al sueño de Tony, pero hoy es difícil.
15: Claro, que habló de utopía y que siempre están mensajeando y que sus hijas son pequeñas aún.
6: Y después admitió lo de Ávalos.
15: Yo iba a entender que ahora mismo no puede quedar.
0: Ávalos, 7-8 jugadores que eran afuera.
9: Ya tiene la información, Arturo.
0: Sí. Y yo soy periodista.
9: Ya sé,
0: 7-8 jugadores de Independiente. Hay un repaso.
9: Yo confío en vos.
0: Te agradezco mucho.
15: Es que necesitan tanto Olimpia como Cerro. Si quieren seguir luchando en la Copa con estos planteles, no le alcanza. Tienen que traer refuerzo de jerarquía a nivel selección, como dijo Cotto.
0: Oscar Ullón. Leo Jardim fue convocado varias veces en la selección brasileña.
15: Es más malo que pegarle a la madre. Que siga, hermano.
0: Buenísimo lo que hizo Colandín. Lo que hizo ayer, me encantó.
15: Técnicamente, cero ubicación, cero juego aéreo, cero.
0: Ayer me gustó.
15: Ayer anduvo bien, sí.
0: Pero ayer bueno, pregunté y estuvo varias veces en la
15: ¿cuál
0: selección.
15: ¿Cuál es el equipo más goleado del club brasileño?
0: Víctor
6: Vasco es uno
15: Vasco da Gama.
6: Y bueno,
15: el 95%. O Carullo, que se dedica al puente de la mitad, ya le dije, y se va a contar que aquí todo algo importante, pero tira cada verdura, tira.
9: Te pone nervioso.
0: Ayer con Ricardo, yo le decía a Jardín, ¿de dónde
15: Brasil no tiene arquero? piensen en esto. El único arquero destacable.
7: Me encantó.
9: Neymar está lesionado.
7: Ayer, yo no sé ni quién es.
15: No van a citar a Weverton porque no tiene más arquero.
7: Jardini se mandó un partidazo.
15: El arquero de Palmeiras. El arquero de Palmeiras. ¿Por qué no
7: le dije a Jardini se mandó un partidazo? Yo no sé.
9: ¿Será que va a salir la figurita de Neymar?
7: Estuvo en la selección brasileña.
9: Se
15: equivocó.
9: ¿Cómo se lesionó?
7: Jardín buscaba, estuvo varias veces en la selección brasileña. Se equivocaron todos los técnicos.
15: Ahora ha ido a pelotear como sparring.
7: ¿Por qué en la gana?
9: Tranquilo.
16: Hola, don Arturo. Coincido plenamente con Ricardo F. Mete un gol cada muerte o vive y no festeja. Si soy coto, una patada en el cuis.
7: No. Eso no.
9: Yo no dije eso.
7: Paraguay juega contra Uruguay, ataja un penal Olveira. Y perdón, Uruguay.
15: No, pero él
7: para mí.
0: Pone otra vez Gustavito sí, Sánchez.
7: O si no, el otro, doble patria, ¿cómo se llama?
0: Pone otra vez lo que dijo Olveira. Espera, pone.
7: Paraguay juega contra Uruguay, ataja un penal Olveira. Y perdón, Uruguay.
15: No, pero él
7: para
15: no
7: mí.
15: No,
7: que
0: ¿qué le hizo Olveira?
7: No, lo puse porque el más reciente o Mauricio, entonces.
15: Mauricio, ¿qué tal, Ricardo? ¿Cómo lo viste?
9: No, ayer Mauricio.
7: Fantasma, Mauricio. Dejemos de alabar a gente que
0: no. ¿Qué es lo que te pasa?
7: Fantasma, agrandamos.
0: ¿Qué es lo que te pasa? ¿Qué es lo que te pasa? A vos populismo,
7: pero vos lo defendiste.
0: Ahora sé populismo.
7: Vos lo quisiste quitar a Caco.
0: Populismo. No. Todos son populistas.
7: Vos lo quisiste quitar a Caco y ponerlo a Mauricio. Yo te dije que no.
9: No, yo no le iba a poner. ¿A quién? Así como entró ayer Mauricio.
7: Yo te dije.
6: En la selección sí mostró otras cosas, pero los dos partidos
7: más horrible, no.
0: ¿Pero por qué?
6: Tiene un toque diferente.
9: En la selección.
7: Tiene que tener sangre brasileña. Tiene. Si tenía sangre de Paraguay, ya lleva todo por delante.
15: Cada vez más te creo, Víctor.
7: Cagoncino.
15: La bendición que tiene Mauricio.
6: Claro,
15: cada vez más te creo.
7: Pero acá. Y sí.
6: Pero sí, cuando jugó en Paraguay, jugó bien. Tampoco
15: es. Ese fue el precio de. Entraron dos.
9: Sí. No, pues no puede.
15: Ese fue el negocio.
9: No
15: ser cada vez le creo más a Víctor.
9: No puede ser así, Ricardo.
0: Vos te callás.
9: No, puede ser así. Tiene que llevar los mejores.
7: ¿Quién?
9: El que no rinde no tiene que ir a la selección.
7: Sí, claro que el hijo de Gustavo Gómez. Por supuesto que sí.
9: No.
7: Él tiene la bendición, claro.
14: Pero igual para la mesa, pero pone en duda no su presencia con estos rendimientos. Pues que para el técnico ponga en duda que lo haya citado en la selección. O sea, en el ámbito, eso no significa que ahora sea así.
7: Como dice el niño, correcto.
9: Yo confío en Alfaro.
7: Ojalá no lo lleve.
14: Puede que no.
7: El tipo que dijo, se siente muy contentiño de jugar en Brasil. Y después vamos a la camioneta de Paraguay.
0: ¿Quién?
7: Dejémonos.
0: ¿Quién es
7: Mauricio? Él que jugó.
0: ¿Qué quiere decir? ¿Qué quiere
7: decir? Paraguay lo llamó. Paraguay lo llamó. No. Paraguay lo llama para el preolímpico. Paraguay lo llama para el preolímpico. Y él elige jugar para Brasil. Lo llama para el preolímpico, elige jugar para Brasil. Cuando se dieron cuenta, los brasileños dijeron, este en la selección nuestra no. Alfariño, ¿puedo jugar? Habla un poquillo de guaraní, terre-re, mandió chirurí, como diría.
9: Por eso no le convocaron a Melgarejo, que se negó a la selección. ¿Y por qué le convocan a Mauricio entonces?
7: Y eso es lo que yo dije. Es lo que yo dije, el doble discurso. Alfaro tiene doble discurso. O sea,
9: sí, dicen.
7: Es doble discurso.
0: ¿Qué es lo que quise dicen?
9: No sé.
0: ¿Sabes quién cortó la charla conmigo? ¿Sabes quién me paró?
9: ¿Quién te paró, Arturo?
0: De León. Es que era técnico de Olimpia. Aprendí, ya no digo más, ya dicen. Dicen no está mi vocabulario. Y le agradezco al señor de León.
15: La matriz de León.
9: Quito.
0: El maestro que le enseñó a Cubilla. Me fui al hotel Paraguay grabadora, hermano.
9: Quito lo dicho entonces.
0: Y me voy y me presento yo. Sí. Y le digo, señor, lo quiero hablar con usted. ¿Cómo no? Me dice. ¿Café? Tomamos. Correctísimo. El maestro de Cubilla. De León. Sí, sí. No el central, el viejo de León. Y en un momento dado le digo, dicen que. Y para de León y me dice, dicen. ¿Quién dice? O usted o dicen, y yo quise arreglar, no dicen, discúlpeme, terminó la entrevista, dicen, para mí dicen usted, si dice usted seguimos la charla, pero eso dicen, no, y terminó la charla.
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0: si dice usted no hay problema. Claro.
9: Lo digo yo.
0: Claro,
9: me gusta.
0: Leo, no leemos
9: el tema de Mauricio.
0: ¿Qué cosa?
9: No, el que así se, como jugó Mauricio no puede estar convocado.
8: Está a nivel de selección.
0: No puede, lo digo yo.
9: Denis Carrillo. Y querés que te firmo nada.
0: No hace falta que firme.
5: Otro que no quiso venir a la selección y vos te morías. ¡Ay, juega en Boca! ¡Ay! Fue Vareiro. Lo llamó Alfaro y dijo: no, quiero hacer la pretemporada con River, no me voy a ir. Y si vos no querés venir.
8: ¿Pero cómo sabes eso, Ricardo?
5: Porque lo dijo Alfaro.
8: Él lo dijo.
5: Escuchen.
6: Le pidió Adam recién llegado a River. Recién llegado a River le pidió que por esta vez sí podía quedarse como para adaptarse a River.
8: Acordaron eso. Pero hay que ver la manera. Bueno, pará.
5: ¿Qué va a ser la manera?
8: Ricardo, mira lo que dice Víctor. Acordaron. Así es. Los dos estuvieron de acuerdo.
5: ¿Qué?
8: ¿Pero qué dijo? No, pará. La selección para
5: después. Agarró, Alfaro tiró la bomba y se zapó los
8: hijos. Acordaron. Víctor dijo: ahí está.
6: Otra cosa. Sí, así.
0: Octubre de 2024.
6: Yo estuve en esa conferencia.
0: Estoy encontrando el.
8: Acordaron.
9: Acá está la prueba. Niño tiene la prueba, niño.
0: No, estoy buscando la.

0: Que hoy tiene varios delanteros.
1: Hoy la están buscando,
0: pero si
1: Charlie.
0: Tenía varios delanteros, vos te pensás que no lo iba a llamar.
1: Hoy me pone Vareiro, Charlie. Yo te llevo a Charlie. ¿Cómo se suspende en el aire? ¿Cómo cabecea? Mete terror.
2: Ábalos. Es el candidato uno a ser el nuevo centro delantero de Olimpia. A Ábalos de Independiente.
1: El goleador Independiente.
2: Dentro de 15 o 20 días ya se va a tener la información, Darío.
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1: ¿Cómo te va, Peque?
5: Hola, Arturo, buen día, ¿cómo estás?
2: Bien, conmigo, querido. Peque, estamos hablando acá de un tema y queremos hablar contigo para no usar la palabra dicen, si es que lo dijiste. Cuando vos fuiste convocado a la selección, ¿había jugadores que no te querían?
1: Copa América 99.
2: ¿Copa América?
5: Sí, había entre compañeros, ¿no? Que no tenía que haber, pero bueno, yo creo que en todas partes hay eso, ¿no?
2: Mira la respuesta que da el Peque. Voy a decir que eso puede darse.
5: Yo te voy a decir una cosa, Arturo. Yo creo que fui uno de los que marcaron la diferencia en la selección. Y en todos los países del mundo siempre hay un jugador o dos jugadores que marcan la diferencia. Normalmente a esos jugadores se les protege. A mí, en vez de protegerme, me persiguieron. Y bueno, son cosas que ha pasado en el Mundial y yo ya, como te digo, ya paso ya de lo que pasó, ¿no? Son cosas que pasan, es inevitable en cualquier equipo, inclusive no solamente selección, en cualquier equipo normal de primera división, eso pasa y no debería de pasar, ¿no? Porque cuando hay así envidia entre compañeros, pues es difícil que el equipo rinda al 100%, ¿no?
2: ¿Pero a vos te dijeron, Peque, que había compañeros que no te querían?
5: Bueno, no sé por qué no me quieren, o sea, yo no me metí con nadie, o sea, que fueron ellos los que me persiguieron.
2: No, por eso te pregunto, ¿y sos?
5: Y me encontraron, o sea, que yo soy un hombre que trabajador, que logré todo por mi sacrificio, no porque me hayan regalado nada. Entonces, siempre fui de pensar de los 24 jugadores, 26 en ese momento, ¿no? Pero lastimosamente no todos pensamos igual y entonces, pues, muchas veces tuvimos en este aspecto desacuerdos, ¿no? Pero que, bueno, que ya son cosas que ya pasó ya. Vi muchas cosas que se dicen que realmente no dicen la verdad de lo que realmente lo que pasó. Cada uno cuenta su película, ¿entendés?
2: Ahí está la palabra, dice, pues cada uno cuenta lo suyo.
5: El otro día, por ejemplo, sale Silaver diciendo que yo pedí mi auto y que si no iba a jugar. O sea que yo creo que como capitán está mal informado, nunca fue mi capitán. O sea que yo le he respetado por su trayectoria. Pero cuando tuvimos encontronazos, discutimos en Francia 98, ahí ya pasó ya de ser mi capitán. Ya tuve un encontronazo con él porque no correspondía a lo que me contestó él. Y yo le dije que me iba a ir y que no tenía problema. Ese tema del vehículo, ese es mentira. El tema del vehículo que resulta ser que había un dirigente que se iba a ir a España. Iba a ir a pasar ahí las vacaciones, después iba a pasar al Mundial, que es Kostianowski. Entonces yo le dije Kostianowski, que era la mano derecha de Juan Ángel Lapur. Yo le dije Kostianowski, le dije, ¿te vas a ir a España? Sí, me voy a pasear, vale, perfecto. Te voy a prestar mi vehículo para que te vayas a conocer ahí. Y de paso tráeme, le dije, de paso tráeme y yo después me voy a ir, no te vayas a preocupar, le dije, ¿verdad? Y me llevó mi auto en Francia. Yo ni una vez no toqué mi vehículo en la concentración. Inclusive dejé a disposición de los directivos por si querían usar, pero ese es mentira. Yo realmente te voy a decir, Arturo, y esto va a ser una bomba lo que te voy a decir. Yo del Mundial de Francia 98, mi premio por clasificación no cobré todavía, y eso fue el problema que yo tuve en el Mundial de Francia. Y yo solamente pregunté qué ha pasado del dinero, porque yo no cobré. Seguramente no sé qué habrá pasado del dinero ese, ¿no? Y yo pregunté y me dijeron, mira, hace mucho tiempo que toque. Yo, bueno, yo creo que es un premio que yo merezco, porque de los 8 partidos que jugué, 7 gané, puse también mi granito de arena, como se dice.

0: Me sacrifiqué, vine 15.000 kilómetros a jugar por mi selección. Ni un partido no jugué mal. Siempre he sido un jugador disciplinado y por eso estuve muchos años en España como profesional. Mi trayectoria es impecable, o sea que no me puede señalar nadie porque realmente no tuve falta de conducta en mis clubes donde he estado. Estuve en el Atlético de Madrid, estuve en el Español, estuve en el Mérida, estuve en Almería. Y siempre mi conducta ha sido impecable como profesional. Y a mí lo que me molesta mucho es que quieran dañar mi imagen, ¿entendés? En la Copa mismo del Copa América 99 dijeron que yo que no me gustaba lo del pescado, que protestaba por todo, que esto, que aquello, ¿entendés? Y eso es dañar la imagen del compañero, ¿entendés? Otra cosa que dijo Chilabra es que yo me tomé con chiquiarse, que no, yo opino como cualquier persona. Puedo estar errado o puedo acertar, pero realmente lo de chiquiarse he acertado en todas mis declaraciones, he acertado, pero no es porque le esté persiguiendo que la gente piensa eso, no, nada que ver. Yo opino y punto, y ya está. Puedo acertar, puedo fallar, lastimosamente he acertado todo, ¿entendés? Y seguramente no le ha gustado a ellos mi actitud, porque soy una persona frontal y digo las cosas en la cara, así como le dije en Francia 98 a ellos, que como futbolista eran grandes futbolistas, pero que como persona no valían nada. Y soy, hasta ahora soy así, Arturo, y no tengo por qué cambiar. Yo siempre le he inculcado a mis chicos, que le enseño que lo primero que tienen que hacer es ser buena persona, porque en el fútbol no sabes si vas a llegar, y entonces que sea buena persona. Nunca le enseño mal a los chicos, y nada, hasta ahora soy así y voy a seguir siendo así.
1: Está bien, Pe, que todo comienza en esta charla con el tema de celos profesionales, y vos agregaste otras cosas. ¿Quisieras agregar algo más, Peque?
0: No, pero yo agregué algo importante.
1: Claro, su opinión. Vos te haces cargo de lo que decís.
0: Y yo te voy a decir una cosa, hace 2 semanas llamé. Y no me acuerdo con quién hablé, pero hablé con la mano derecha de Harrison y le pregunté. Y me dijo, mira, sí, voy a averiguar la administración anterior, ¿verdad? Y el tipo no fue capaz de llamarme, decirme, ni Peque, te voy a explicar lo que pasó. Él me dijo, automáticamente me dijo, no, hace mucho tiempo y no podemos ver lo que pasó porque por la administración anterior, que no sé qué pasó. Tiene que saber, ¿cómo no va a saber? Entonces no es un profesional si no sabe, ¿cómo no va a saber?
1: ¿Y vos por qué no cobraste en su momento, Peque, en el Mundial 98?
0: Yo no cobré, el problema que yo tuve en Francia 98 fue por eso, porque no cobré. Y yo entonces, de forma de presionar, dije, ¿verdad? Dije, bueno, yo no cobré mi premio y no voy a jugar, ¿verdad? Y Chilaver me dijo, o sea que Chilaver hizo la reunión en el grupo, esto que aquello. Y yo le dije, yo no tengo por qué rendirte cuenta. Yo no tengo por qué rendirte cuenta, vos sos capitán. Vos arreglaste tu contrato, Colorado arregló su contrato, Chiqui Arce, Ayala, todo arregló su contrato. ¿Y por qué vos tenés que meterte con mi contrato, que es con la ATD, no es contigo? O sea que no tengo que rendirte cuenta a vos, y punto, ¿entendés? Y eso fue uno de los enfrentamientos que yo tuve con Chilaver, ¿no? Entonces Chiqui Arce fue el único que habló y dijo, bueno, él arregló su contrato y tiene razón, cada uno arregla su contrato, y él fue más listo que todos, ¿entendés? Yo realmente el contrato no tengo, porque vos sabés bien, Arturo, que a mí me trajo la selección. Realmente uno de los que hizo para que yo venga a la selección fue Lodo Diarte y yo. Fue Lodo Diarte y yo, que paz descanse, ¿verdad? Él fue el que habló por mí. Yo quise ir por mí en la selección, se fue un directivo allá, se fue a presionar, pasó un quilombo allá en mi club. Entonces yo me fui a hablar con mi presidente y le dije, mira, es una buena oportunidad, yo quiero jugar por mi país y la cotización me va a subir y el que va a ganar va a ser el club, y dame esta oportunidad para ir a jugar por mi club, era por mi país. Y el presidente fue el que me dio el permiso, y el Odiarte fue el que hizo todo también para que pueda venir yo a jugar por la selección. ¿entendés? Y eso nomás, Arturo, hay que aclarar las cosas nomás. No pasa nada que me llamen por respeto, ¿verdad? Porque soy uno de los referentes del 98, no es que me mensajen y me digan, bebé, que esto, que aquello, no sé qué pasó. No, eso es una falta de respeto. Yo no soy cualquier jugador, yo he marcado diferencia, hice historia con mi selección y nada, me merezco que me correspondan como así. En su momento yo respondí, inclusive lesionado muchas veces vine, jugué y rendí por mi país. Eso nomás hay que aclarar, la gente pues tiene que saber la verdad también. A mí siempre me juegan con todo y yo no puedo decir nada. No es así, me tachan por eso de aquí para allá. Hasta ahora no puedo trabajar por eso. ¿Por qué? Porque soy una persona que digo las cosas en la cara, no tengo que guardarme nada. Y así es, Arturo.
1: Y bueno, Peque, soltaste lo tuyo, fue como un desahogo, comenzamos con algo, agregaste... No, está bien, se respeta, Peque.
0: Yo te digo una cosa, a mí me molestó mucho nomás que Chilaver haya dicho eso, porque él seguramente está mal informado. Yo tuve un encontronazo con él, te voy a decir, cuando le ganamos a Francia y teníamos que cobrar un dinero, íbamos a cobrar todo un dinero y teníamos que firmar un documento que estaba en francés, en idioma francés. Entonces yo dije, ¿verdad? Que no sabía lo que ponía y yo quería saber porque no entendía el idioma francés. Entonces yo le mandé así al capitán, que era Gilaver, que si se puede ver un traductor para ver qué es lo que vamos a firmar, ¿entendés? Y él fue tajante, me mandó a decir, o firmás o no jugás. Y ahí dejó ya de ser mi capitán. Porque no era la forma de manejarse un capitán. Era el portavoz del equipo. Está claro que tiene su trayectoria. Se le respeta. Yo siempre le he respetado. Pero no es la forma de jugarle así al compañero. Además, a mí, que yo soy un súper profesional. Y mi trayectoria, como te dije, impecable. En Europa, impecable. Ahora, fíjate en su trayectoria, en Europa, ¿qué hizo? Sudamérica es el más grande, pero en Europa, ¿qué hizo? ¿Y cómo salió? ¿Entendés? Entonces, la gente ahí se va a dar cuenta. Es que esto es demasiado fácil, Arturo. Tienes que ver la estadística nomás. ¿Cuánto tiempo hubo fuera? ¿Dónde? ¿Qué hizo? ¿Qué no hizo? ¿Cómo salió? Y nada, que revise. Que revise mi trayectoria, cómo fue realmente. Que me gané con mucho sacrificio y estoy feliz por eso. Agradezco a Dios que mi mamá y mi abuela me hayan visto triunfar, llegar, y nada, gracias a Dios tengo salud y libertad, que es lo más importante. La gente piensa que gané muchísimo dinero, no gané muchísimo dinero, siempre lo he dicho y hasta ahora digo también que no gané mucho dinero, que gracias a Dios estoy bien. Y nada, se preocupan tanto por mí, mucha gente, pues nada, estoy bien de salud y tengo libertad, que es lo más importante. Y para mí este tema del como por ejemplo el Chiqui Arce o Chilaver, ¿verdad? Que a mí ya, a partir de hoy ya no voy a hablar más de estas personas, porque la gente no agarra bien las críticas, no agarran bien. El paraguayo pues así, en vez de agarrarlo bien, después de intentar de mejorar, es lo contrario, ¿entendés? No, obvio, y yo creo que no hay que ser así. Yo creo que hay que agarrar siempre las críticas bien, intentar de mejorar, crecer, y ya está. No hay otra cosa, así es la vida.
1: Está, Peque, muchísimas gracias. Dijiste lo que vos pensás, tal cual sos. Muchísimas gracias por tu tiempo, Peque.
0: Dale, chao,
1: gracias.
0: Yo realmente te decía, Arturo, y esto va a ser una bomba, lo que te voy a decir. Yo, del Mundial de Francia 98, mi premio por clasificación no cobré todavía.
2: No lo decimos nosotros.
0: Yo realmente te decía, Arturo, y esto va a ser una bomba. Lo que te voy a decir. Yo, del Mundial Francia 98, mi premio por clasificación no cobré todavía.
3: Tengo los cojones tan grandes, Arturo, que te juro, no puedo ni agarrarlo.
4: El peque venite.
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6: Otra cosa, el hombre que sacó una camiseta y dijo, el que no quiera su patria, no, el que niega su patria no quiera su madre. Lo dijo Gustavo.
7: Gustavo Gómez.
6: Bueno, ¿y qué pasó, Gustavo, con tu compañerito, el de bigote? ¿Eh? Él jugó por Brasil, negó a Paraguay. ¿Y después?
7: ¿Pero cómo
6: sabe? ¿Quiera su madre? ¿Eh? Gustavo. Gustavo Gómez. Gustavo Gómez. Gustavo Gómez.
1: Qué raro ser puta carajo.
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1: Sí, Ricardo, ¿me puede así?
6: Alfariño, puedo jugar. Habla un poquillo de guaraní, terrerre, mandio shirre.
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1: Recoleta le gana a San Lorenzo, visite y clasifica.
7: Sí, por lo menos segundo entra a San Lorenzo. Entra a Recoleta. Pero gana. Tiene que ganar sí o sí.
8: Porque empate de San Lorenzo ayer.
1: Pero si gana, clasifica.
7: Por lo menos segundo.
8: Sí.
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1: San Lorenzo 7, Cuenca 6, Recoleta 5 y Santos 4. Ahora juega San Lorenzo Recoleta. ¿Y qué pasa si Santos le gana a Cuenca?
7: Y ahí Recoleta ganándole a San Lorenzo va a ser primero. Porque llega a 8 y Santos y San Lorenzo 7-7 y definen ahí por diferencia de gol del grupo. Y sí, Cuenca queda
8: fuera.
7: Sí o sí tiene que ganar Recoleta. Empata y va a ser tercero.
9: Santos claro. Debe golear entonces para buscar intentar entrar en.
7: Sí, por la diferencia de gol del grupo, Santos.
1: Pero la única forma de clasificar es ganando.
7: Ganando. No le alcanza otro resultado.
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1: Quiero que quiera hablar. ¿Quiere hablar Giorgio?
10: Giorgio Armand.
1: ¿De quién quiere hablar?
10: ¿Eh?
1: Acá dice, me mandó Giorgio, Facu querido, dice Giorgio. Facu querido le dice.
4: Facu querido. Ahora nos complicamos.
9: Creo que tiene que ver porque ayer también en otro medio salió. Sí, supuestamente hay varios jugadores paraguayos que están.
1: Paraguay.
9: Sí, sí. Y él tiene la teoría que no, que es mentira eso. Porque estaba mirando en redes porque él estaba. Que sí, supuestamente sí. Están empallenados según esta payecera.
10: Sí. Anderas
9: sobre. No, pero yo dice que no es así.
1: Vamos a ver,
9: no tiene razón la parchera. Hay una
8: hasta volver y hicieron un
9: parchero. Sí, hay una lucha de parchero, sí, por decir así.
1: Esta es el cumpleaños Virginio Cáceres.
10: Feliz cumpleaños Virginio.
1: Tacuara también me parece. Aquí me dijo Caracota de
10: ayer,
1: Tacuara. Ayer Tacuara. Llegaste tarde a la cita. Yo usé esa frase, me dijeron viejito, callate. Retirate, porque usé la frase, pues llegaste
10: ayer.
1: Me dijeron viejito, retírate. Viejito, que sigue ya laburando.
10: Ayer.
1: Y sigo trabajando. No será. Está de cumpleaños Virginio Cáceres.
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1: Bueno, viejito, retírate, continúa. ¿Dónde nos quedamos?
8: Leo.
9: Los jugadores.
8: Dímelo, Leo. Bueno, felicidades. Dímelo lo que significa esta victoria.
11: Muchas gracias. Una victoria importante para nosotros, porque en este partido nos jugamos prácticamente a la clasificación. También... De paso, agradecer a Dios por el tanto que hice. Le dedico a mi papá hasta el cielo, que hoy cumplió 9 años de su aniversario, que había fallecido, y fui muy bendecido por eso.
8: bueno, están donde quería, digo, en la tabla de posiciones, están donde quería con este resultado, dependiendo de sí mismo.
11: Sí, sí, como te dije, nos jugamos un partido aparte, ahora nos queda la última fecha y con un empate creo que estamos adentro.
8: Completame la frase, Olimpia hoy tuvo...
11: eficacia. En el segundo tiempo, llegamos tres veces, hicimos tres goles, porque en el primer tiempo tuvimos varias ocasiones y no pudimos concretar.
12: El público de Olimpia, escuchen. El público de Olimpia. Tiro de esquina, la pelota arriba, golpe de cabeza, gol, gol, gol, gol, gol, gol, gol, gol, gol, gol, gol, gol, gol, gol, gol. Olimpia le da los pelados. Metió una mano para vencer al excelente arquero de Jardín de Abajo. Mateo Gamarra de cabeza, el grito del público de Cano, acá en el defensor del Chaco, linchado por el que hay en el país, grita, festeja, lo empató Mateo Gamarra del tiro de esquina, el gol del equipo flanqueado, arrodillado, los brazos arriba mirando el cielo, el tiro de esquina, Mateo, pone la pálida. Mateo Gamarra de cabeza, empate Olimpia, registra, firma, sentenció Gamarra, 1-1 para el preso de Cano.
8: ¡A la Olimpia! Y era cuestión de tiempo, era que Olimpia se tranquilice en el partido, que no se desespere, que no se vuelva loco. Aparece de una tapada fenomenal del arquero del Vasco da Gama después del remate de Alcaraz. Qué bien que le pegó Quintana y qué cabezazo impecable de Mateo Gamarra para poner el empate, para darle cierta tranquilidad, porque Olimpia lo quiere ganar y lo puede ganar.
12: Momento del gol. 22 minutos, segunda etapa.
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1: Y los cuatro equipos paraguayos, Libertad primero eliminado sin punto alguno. Y Recoleta, que no figuraba, sigue figurando.
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1: ¿Qué tal, Giorgio? ¿Cómo andas?
14: Arturo, bien, gracias a Dios. ¿Ustedes cómo van?
1: Bien,
14: ¿cómo
1: Giorgio? ¿Quieren aclarar algo de qué era? De
7: payesera.
1: Hay una payesera, mi Giorgio.
14: A ver, lo único que puedo decir a la gente de Paraguay es que se ilusione con esta selección y con su entrenador. Tienen Sol Júpiter. Eso es muy, muy bueno para la selección. Eso es protección. Así que es difícil que alguien intente hacer un paye o hacer brujería a una selección que tiene solo Júpiter, que es protección, y son planetas benéficos para hacer algo trascendente en el Mundial. Así que nada, lo único que puedo decir es que la gente de Paraguay se ilusione como patria, como yo, por ejemplo, que quiero mucho a la selección de Paraguay, y nada, a esperar que las cosas se van a ver en Estados Unidos.
1: Y Giorgio, ¿y quién se publicó? Se dijo que le hicieron brujería, ¿no?
14: Y sí, y no entiendo, porque cuando una persona, o un equipo de fútbol, o un entrenador, o un jugador, tienen aspectos positivos, planetarios, es imposible hacer un paye.
1: Ah, correcto.
14: Es imposible. Entonces, si alguien intenta atacar de forma mala, con magia negra o energía negativa, a alguien con estos aspectos positivos como tiene la selección de Paraguay o Alfaro, el karma llega muy rápido. Saturno está golpeando muchísimo a toda la gente que está haciendo malas cosas. Entonces, no, hay que ilusionarnos. Paraguay está protegido y, como les vuelvo a repetir, porque esto ya se los dije, Paraguay va a ser algo trascendente en el Mundial. Así que hay que ilusionarnos y para adelante.
1: Está bien, Giorgio está aclarando, esto es la brujería, payerga, se dice eso, surgió, saltó la información. ¿Quién protege a Alvis Roja? ¿Qué?
14: Hay un planeta que es Júpiter, que es un planeta bondadoso, benéfico, y el Sol. Hay una alineación planetaria entre Sol / Júpiter, que es muy bueno para Paraguay. Son dos planetas muy, muy lindos. Ojo, que Boca Juniors el 2023 llegó a una final de Copa Libertadores con Sol Júpiter, a pura tanda de penales, ¿no? Racing con Sol Júpiter salió campeón de la Sudamericana. Lanús con Sol Júpiter ganó la Sudamericana. Milei fue presidente con Sol Júpiter en Casa 4. Entonces, por eso, teniendo esa protección, se han logrado cosas importantes. Así que hay que confiar, nada más. Y a practicar penales, por favor, a practicar penales. Otro dato que te quería dar, Arturo, es que soy feliz por Cerro, ¿eh? Ayer hizo una épica. Con astrología no tan linda, hizo una épica en Brasil. Así que nada, felicitaciones. Olimpia salió campeón.
1: ¿Y cómo le va a ir a Cerro después, Giorgio?
14: Bien, bien, bien. Tanto Cerro y Olimpia tienen una linda casa nueva internacional. Así tienen que aferrarse muchísimo a esta casa nueve. Y para los matamata, digo, ¿no? Y ser inteligentes, nada más.
1: ¿Qué es casa nueve? Esperá, Giorgio, ¿qué es lo que es casa nueve?
14: A ver, en astrología nosotros tenemos 12 casas. La casa 9 es referente a todo lo que es internacional, ¿no? Un equipo de fútbol teniendo en un año una linda casa 9 puede hacer algo trascendente o hasta salir campeón, ¿no? En una casa 9 internacional, que es lo que rige la Copa Libertadores, Sudamericana, Mundial de Clubes, etcétera. La casa 4 es el torneo local, lo que Olimpia tiene muy bien. Por eso Olimpia salió campeón del torneo local, ¿no? Entonces, Olimpia y Cerro Porteño, aparte de una casa 4 positiva, por eso los dos han peleado el torneo local, el Apertura, también tienen algo trascendente que a mí me gusta bastante, que es a Venus, que es fecundidad. Por eso Cerro y por eso Olimpia están a un paso de la clasificación.
1: Bueno, Cerro ya está clasificado a octavos en la Copa Libertadores, Olimpia muy cerca en la Sudamericana. Giorgio, cerrando esto, a la gente que dice, pero Giorgio, ama ahí la tipo que está diciendo, ¿qué le decís?
14: Nada, que confíe nada más.
1: No, hay gente que confíe, te dice, que ¿para todos, qué le llama?
14: Que todo suma. Solo, que todo suma. Todo
1: está
14: suma.
1: Está bien, está bien, está bien.
14: Hay que siempre escuchar algunas cositas de
1: esto. Apenas por Giorgio. Giorio, disculpame.
14: Sí, lo último que...
1: Quiero preguntar, esto me están insistiendo acá, preguntarle qué dice la astrología, si quién va a ser el arquero de la selección nacional. ¿Olveira, Gatito Fernández o Gil?
14: Hay que llevar a los tres, pero para mí el que debe de quedarse en el arco es Olveira. Es penalero, necesita Paraguay un arquero penalero.
1: Ah, porque se va a definir a través del punto penal, está diciendo vos.
14: Así es, va a tener Paraguay en la fase de grupos y en los mata-mata va a tener penales. Entonces necesitamos un arquero penalero y yo creo que el único que puede salvar las papas en ese momento es Olveira. Obviamente tienen que ir los tres me gustan, tienen buena astrología, pero Olveira un poco mejor.
1: Gil también atajó. Bueno, Giorgio, muchísimas gracias, echa la aclaración del payé. Gracias, Giorgio.
14: Gracias, abrazo, bendiciones para todos, éxitos. Gracias.
1: Giorgio Arma.
15: Hay que
1: estar en Júpiter. ¿Qué es lo que te pasa, Hugo?
6: Hoy en Saturno,
15: Júpiter con Sol.
1: Sí. Respetale,
7: Sol Júpiter,
14: Sol Júpiter. Júpiter, que es un planeta bondadoso, benéfico, y el Sol.
16: Sal de Sol, sal de Sol.
1: Respetale, Giorgio.
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1: Es que es hipocresía, dice decir gracias de venir a Júpiter, Venus, dice.
6: Totalmente.
1: Pero esa cosa de Sebastián, cosa de Giorgio.
14: Júpiter.
6: Más casas
14: que
6: vos tiene. 12 casas tiene.
7: 12 casas tiene la astrología.
9: Pasa, Ricardo, que ya aparecieron los que supuestamente Paraguay está empallenado y algunos jugadores que se tienen que cuidar al Mirón, que se tienen que cuidar al Fulano, que se tienen que cuidar al... Por eso esto es lo opuesto, o sea, sale a en contra de lo otro, ¿verdad?
6: Claro.
9: En principio Paraguay no está...
6: Pero es tarotismo, ¿qué es lo que hace él?
7: tira las cartas, entiendo.
6: Astrología.
1: Está bien, amigo. El poder de la mente que hacía. Iván Trilla que hacía. No, respondeme.
10: No, cierto.
1: No, vamos a leer el libro de la astrología. Muchos pueden creer, otros le dan por la piña. No, no hay otro.
6: Que todo lo que es ocultismo, no.
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1: Todos los técnicos, jugadores, son cabalistas.
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1: a la mayoría.
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1: Dice, digo que
5: en
1: ESPN hablaron con Giorgio. Dijo que Belgrano será finalista. Con Gustavo López en la conducción. Y es finalista.
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1: Esta mañana, niño, en intermedia, ¿cómo terminó?
9: Hoy terminó empate.
7: 2-2.
9: Resistencia. Y en un momento casi lo gana Resistencia.
7: La última increíble, ¿no? 95 minutos adicionaron 5, pelota en el palo, era a favor de Resistencia, rebote, palo, otra vez Resistencia, doble situación de poste, con y esto se salvó General.
9: Queda como único líder 12 de junio, sí, que fue a 19, tenía 16, General va a 17, y aquí el que puede aprovechar es Benjamín Aceval, porque esta tarde juega ante Carapeguá, tiene 14 y puede ir a la línea de 17, ser el nuevo segundo, Benjamín Aceval. Sí. En caso de victoria, porque juega local ante Carapeguá, veremos qué pasa en la tarde allí en Villalles.
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1: ¿Presenta al técnico de Encarnación?
15: Sí, Germán Gamarra, ayer lo presentaron la autoridad de Encarnación.
1: Que está en Guaraní Franco.
15: En Guaraní Antonio Franco de Posada. Recordemos que él fue asistente de Felipe Jiménez en 2 de mayo. Él también fue asistente del técnico general.
9: El general Caballero, ¿verdad?
15: Sí, ¿cómo está con el apellido, Víctor?
7: Ponce.
15: De Ponce. Fue asistente. O sea que.
9: Ya conoce el mercado paraguayo.
15: Fue técnico de pastoreo un tiempo en Intermedia.
9: Exactamente. Ya conoce lo que es Intermedia y el paraguayo.
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7: Para recordar el tema de Sudamericana y Libertadores, que confunde un poco el tema de terceros contra segundos, ahí no hay un sorteo, ahí es por la campaña que hicieron, se van acomodando los números en base a la tabla. Hoy, en principio, el único que puede entrar, o que tiene más posibilidad de entrar si gana ante San Lorenzo, es Recoleta, en ese playoff, porque Olimpia creo que todos coincidimos que va a ser primero, sí, claro, que por lo menos le va a empatar a Audax Italiano. Y después Cerro espera a su rival de Libertadores por sorteo. A partir de octavos de final, tanto Libertadores como Sudamericana, es todo sorteo. Y, por ejemplo, le puede volver a caer Palmeiras, porque no hay ninguna restricción en ese sentido, o eventualmente cualquiera de los segundos que caiga en otro grupo. Siempre Cerro definiendo de local la serie si es que confirma ser primero.
15: ¿Y ayer quedó eliminado el equipo de tu técnico, Ricardo? Nacional de Montevideo.
7: Nacional de Uruguay quedó eliminado.
15: Jorge Baba.
7: Se quedó eliminado encima en un grupo que era accesible. Coquimbo Unido, Universitario, Tolima.
15: Salieron re hostigado, insultado, bravo tuvo el ambiente. Parque Central.
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1: Para Giorgio Olveira, arquero titular de la selección.
14: Júpiter, que es un planeta bondadoso, benéfico, y el Sol.
1: ¿Qué pasa, Vito?
15: Júpiter. Ayer ganó Sol. Ayer ganó Sol.
7: Ganó Sol.
15: Sí, ganó Sol. Justo estaba Júpiter apuntada a la Tierra ahí.
14: Salve Sol, salve Sol.
1: Te voy a una pregunta. Cada uno se hace cargar lo que hace George.
15: ¡Gustavo Gómez!
1: ¿Quién es ese?
15: ¡Gustavo Gómez!
1: Emborismo terrible, Arturo. Y bueno, ¿qué vas?
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1: ¿Qué tal,
10: Ricardo, hermano? Bien, Arturo. Excelente.
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1: Enseguida el WhatsApp de Víctor Villada, ¿verdad, Víctor?
7: Sí, 0971-1080-10.
9: En el YouTube están muy activos, le voy a ir leyendo para unos mensajitos.
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9: Bienvenido al club, Gustavito.
10: Sí. Bienvenido, Gustavito.
9: Sí. A los 40 ya cuando necesitamos el...
15: Se hacía el mito ahí.
9: Tienes que mostrarte a la TV aquí. No sé si el comandante permite tu nuevo look con esa gafa ahí.
15: ¿Quiere entrar en la mesa?
9: Sí, puede entrar, Gustavito.
15: Para la noche buena.
17: Ay, ay, ay. Ojalá me pone al aire, niñita. Promocan ni 70, José.
1: Lo que es simpático.
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1: 13-15.
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1: Que está recibiendo vos para saludar.
9: Sí, está a full. Toto Román dice, vamos por la Sudamericana Olimpia, querido. Oscar Fabián Escobar, no le gustó lo de Giorgio. Gracias, Arturo, Giorgio, dice. Después de preguntar a mi señora si iba a volver o no, y otro le tiró a Olveira. Olvira al parecer está con un payeta sin brazo, dice J. Torres. Está en el YouTube, no estoy inventando los mensajes. Otros te preguntaron también más arriba, pero más tempranito ya. ¿Le gusta tu luz, Denis?
18: Ah, le gusta.
9: Luz, le gustó a la gente.
18: Saludo a la gente.
1: Especialmente sí. Que le hizo la corbata. Uy, hiciste tu corbata.
19: Yo hago mi corbata, tú.
1: Sí, me di cuenta, señor, me di cuenta.
19: Señor,
1: sí,
19: señor, le gustó.
9: Quito el torta, decían alguno aquí.
15: ¿Pero a quién le gustó? ¿Una chica o un chico?
9: Estaba visco el europeo. Hombre al mensaje. Voy a buscar.
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20: ¿Cómo será que amaneció Felipe Melo hoy?
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9: Tenía gallo a fondo, sí, señor.
21: Júpiter, Saturno. Y está Venus, sí, tenía el codificado.
14: Júpiter, que es un planeta bondadoso, benéfico, y el Sol.
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1: Gustavo Gómez.
20: Arturo, para darlo en la mesa que le dieron chavo a Cerro. Adentro.
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22: Comandante, vamos a escuchar todos los goles de Olimpia anoche. Pues Sergio, el relato.
1: ¿Cómo no?
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1: Gustavito, antes de Lucho Ortega y Enrique Dierman, el gol de Cerro y los tres de Olimpia.
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1: ¿Qué tenés, Víctor?
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9: Ahí para decir nomás los dos, le pifié en Olimpia y le pifié en Cerro. Porque sí, di palmera y empate, así que tengo que reconocer. Así como cuando saco pecho, cuando me sale en esta. Ninguno de los dos. Uno tiré a Júpiter y otro a Saturno, hablando de...
1: ¡A la puta!
20: Denis, calladito ahí lo que decía, Peque Benítez. ¿Por qué no hablaste de Denis?
18: Yo no tuve nada que ver en esa cosa.
1: Yo te creo, no tenés nada que ver.
18: Claro. Ni sabía, ni sé.
9: ¿Cómo se lo tenés verla en el entierro?
18: Nada. Problema no quiero.
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1: 1321.
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24: Un equipo que cambia de camiseta a última hora. Nunca en mi vida he visto esto. Hay que hablar con la Conmebol.
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0: Alfariño, puedo jugar. Hablo un poquillo de guaraní, re.
1: ¿A quién se burló de quién?
7: Mauricio.
15: Pero
7: le gusta Alfaro.
15: ¿Vos estás de acuerdo con Mauricio?
7: No, estoy de acuerdo con su convocatoria, pero sí en el partido ante Paraguay hizo cosas que para mí le convencieron al Alfaro.
15: ¿Contra quién jugó?
7: Contra Grecia él entró en el segundo tiempo.
15: Ahora aguantamos con bastón y le pegaría a Arturo. Ya lo convencé que
7: como diría el otro, el otro que para mí se ganó el lugar en el mundial en esos amistosos es Gustavo Caballero.
15: Él sí. Caballero.
7: Pero él sí porque es paraguayo.
15: No, porque él fue el único que picó, hizo el gol, insistió.
7: Hizo cosas interesantes.
15: No tenemos un desequilibrante.
7: Pero tampoco juegan por
9: no, no juegan ese rasgo así.
7: Sí, sí,
15: un poco atarara.
7: 100% de acuerdo. Y aparte, pero, paraguayo
9: con todo respeto, a veces le falta un poquito pensar para decir otra cosa. Totalmente. Pero la velocidad que tiene. Sí.
15: Tiene que caballo desacelerar carrera, y pensar.
9: Sí, ahí está, ahí. De repente son un poquito. Voy a decir, ya lo que dije. Menos a Cané. Un término bien de la calle, pero ahí. Pero es rápido.
15: Pero
9: es
15: chico.
9: Va a funcionar. Por algo lo llevan a Inglaterra. Yo creo que allí se va a pulir como futbolista si se queda. Ojalá que sí.
7: Claro.
2: Saludos, Arturo. Así se juega la Copa Libertadores. Vamos, cerro, carajo.
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1: 1323.
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1: Ahora PSG, ¿con quién juega?
7: El 30 contra Arsenal. Ayer el primer equipo inglés ya ganó Europa League, Aston Villa. El próximo miércoles Crystal Palace, Rayo Vallecano. No, porque Arsenal puede perder, pero los otros dos estoy seguro ya, uno se cumplió, el otro sí.
1: Está bien, lindo, vale.
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19: 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Va, vio en Bogotá y titular. 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
8: Ricardo F, vos te burlás de todos los profesionales, técnicos, Herrera, vos no respetás a nadie, será. Mirá vos en el espejo, vos sos peor de ellos.
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1: Reiteramos resultados de la intermedia, niño de hoy.
9: Hoy fue paridad, resistencia en la Chacarita 2-2 ante General Caballero. Con esto se frenó.
1: ¿Y esta tarde?
9: Esta tarde juegan Benjamín Acebal Carapeguá. Será a las 17 en cancha de Benjamín Acebal. Con esto se frenó General Caballero, único líder de momento, 12 de junio. Más, va a cerrar la fecha 8 como líder, porque Benjamín Acebal, en caso de victoria, va a pasar a ser segundo. No puede alcanzar la línea de 19 puntos. El actual puntero es 12 de junio, Villalles.
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12: 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Dos goles se comió ayer. No van a hablar peor de él.
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0: Muy buenas tardes, ¿qué tal gente? ¿Cómo están? Bienvenidos, aquí ya estamos arrancando capítulo número 4 de la semana en la tarde 88.3.
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0: Excelente propuesta, muy buena música. Vamos iniciando de esta manera nosotros estas 3 horas de excelentes canciones, programación. Esta que es la tarde del 88.3. 19 grados de temperatura, lindo ambiente, soleado. Disfruten del sol y escuchen la 88.3.
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0: Las propuestas que vamos eligiendo para ustedes, entre la música, las canciones, los artistas, las informaciones, todo eso que está dentro de nuestro programa de todos los días. El día jueves, señoras y señores, tercera semana de mayo con todo. La actitud positiva por sobre todo. La humedad está baja, 52%. El viento a 11 kilómetros en la hora. Por ahí. La dirección de meteorología dice que puede haber cambios en estos días. Vamos a ver. Baja la temperatura mañana. Lo que sube es la mínima, lo que baja es la máxima. ¿Cómo se entiende, verdad? Ya lo vamos a explicar en el transcurso del programa. Bienvenidos a todos. Esta es la tarde del 88.3. Vamos hasta las 17 horas. Programaciones encadenadas de la mejor manera. Actitud positiva, excelentes canciones y por sobre todas las cosas, la compañía del 88.3.

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Más que propuestas, son excelentes canciones que vamos eligiendo para ustedes en esta tarde en la 88.3. 20 grados la temperatura a estas horas. Esto es lo que nos marca la Dirección de Meteorología a estas horas. Ya soleado, un día independientemente al otoño, al frío que se siente, al fresco podríamos decir ahora. Estamos con una muy grata tarde de jueves, ya compartiendo con ustedes este capítulo número 4 para nosotros dentro de lo que es la radio, dentro de lo que son las programaciones de 88.3. Y avanzamos con todo, avanzamos con buena vibra. 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Ya la promoción de todo lo que va a ser el Mundial 2026. Estamos ahí, a pocos días, a pocas semanas. 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
0: Queremos elegir música, queremos compartir con ustedes una excelente y fantástica tarde. Lindo ambiente. Felices, contentos también, los cerristas, los olimpistas. Les enviamos un abrazo grande a todos aquellos fanáticos, a los que siguen, buscan y gustan del fútbol. Un resultado pocas veces logrado por los equipos paraguayos en una misma noche. Los dos ganaron, los dos punteros en sus grupos, los dos prácticamente clasificados a segunda fase de las competencias internacionales. Bueno, creo que esto tiene un mérito muy grande de parte de la dirigencia, entrenadores y también futbolistas. Así que contentos todos. Las pasiones divididas, contentas, una cada una por su lado. Y aquí nosotros vamos ya en esta jornada extendida entregando más canciones. Vamos avanzando en la tarde porque la buena música no para. Esté como esté el tiempo, el clima, el momento, nosotros proyectamos excelentes canciones.

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0: Estamos abriendo la segunda hora ya rápidamente de programa en esta tarde del 88.3. Impresionante, 10 minutos de las 15 en toda la República del Paraguay. Vamos avanzando. Un día jueves excepcional, otra jornada más extendida. Nosotros que estamos compartiendo. Buena tarde, ya tenemos información también aquí para rescatar, para darles a conocer un poco también actualidades dentro de nuestro formato de música, esta jornada extendida del jueves. 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También con nosotros en esta tarde. 88.3. Presidente del Congreso cuestiona justicia selectiva y recuerda el caso Yusio. El presidente del Congreso Nacional, el senador Basilio Núñez, sostuvo que desde la bancada oficialista nunca tuvieron incidencia en el caso del ex senador Erico Galeano, resaltando a su vez una comparación con el caso del ex ministro del gobierno de Mario Abdo Benítez, Arnoldo Yusio, que ahora enfrenta un proceso de cohecho pasivo agravado por recibir favores del supuesto narcotraficante Marcos Vinicius Espíndola Márquez de Padua. O de Padua en este caso. Nosotros nunca interferimos en el proceso judicial, como sí se hace en el caso de un ministro minado del gobierno anterior, refiriéndose a Yusio, que está con altas probabilidades de estar involucrado con el crimen organizado. Cuestionó que se trata también de un caso grave que se dio en el periodo anterior. Se está cuestionando a Erico por una supuesta relación con Marcet. Que no hay ninguna fotografía. La prensa tiene fotografía de Arnoldo Yusio cuando era ministro del Interior recorriendo con Marcos Vinicius como empresario. ¿Y qué iba a proveer Vinicius? Iba a proveer chalecos blindados y otras cuestiones para la policía, mencionó. Agregó que se trata de una eventual situación donde está el lavado de dinero proveniente del crimen organizado por parte de un exministro del Interior y exministro de la Secretaría Nacional Antidrogas, SENAT. Eso significa, el crimen organizado premió el Poder Ejecutivo, el Poder Legislativo y estoy seguro que también el Poder Judicial. Los tres poderes tenemos que depurar y autodepurar los poderes que se puedan. Igualmente recordó el trabajo que se está realizando en este periodo en el marco de la lucha contra el crimen organizado y el narcotráfico en comparación con el gobierno anterior. Acá no es una cuestión de movimiento ni partido, es una cuestión transversal y los poderes no se salvan las fuerzas públicas tampoco. Habló del sector de los militares y de la Policía Nacional. En el periodo anterior tenemos que acordarnos que la droga caía en Europa. Hay una diferencia de incautaciones que tenemos de este gobierno con gobiernos anteriores, mencionó. Y realmente la justicia no debería ser selectiva, definitivamente. Pero no hay cómo tapar el sol con un dedo. Lo que se hizo con Errico Galeano corresponde, lo que se haga con Yusio también va a corresponder y ojalá la justicia prevalezca y actúe en estos casos. Definitivamente, alcanzar este nivel es un poco preocupante. Un senador de la República, un exministro de un gobierno metidos en estas cosas, habla poderosamente mal de nosotros. Aquí estamos compartiendo 15 minutos ya de las 15, otra media hora más de programa en el 88.3. Buena secuencia, programamos buena música y como es jueves, estamos nosotros extrayendo algunas canciones que dejaron en su momento grandes momentos. Canciones que marcan un poco el pulso de lo que es la historia de la música en diferentes años, décadas, y aquí las proyectamos alguna de ellas.
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Excelente propuestas, muy buena música. Aquí estamos compartiendo con todos ustedes. Un ambiente exclusivo, un ambiente con música diferenciada que vamos nosotros eligiendo para ustedes. Programación que va adelante. Cuarta media hora ya de programa, 40 minutos de las 15. Nosotros nos proyectamos en una tarde fantástica, una jornada extendida. Con aroma a fin de semana, me dicen algunos. Y puede ser, jueves, les dicen otros. Claro que sí, estamos cerca del viernes, estamos por abrir el fin de semana. Vamos a ver un poco también qué nos dice la Dirección de Meteorología. Ahí están llegando los mensajes también, la gente que se va comunicando con nosotros a estas horas de la tarde. 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

El avance de las horas aquí en la tarde, compartiendo nosotros buena música. Contenido informativo también. Caso Conmebol, justicia ordena embargo preventivo sobre fondos de Banco Atlas. El juez penal de garantías especializado en delitos económicos, Humberto Tazú, dispuso la apertura de una cuenta judicial en el Banco Nacional de Fomento con el objetivo de ejecutar un embargo preventivo sobre fondos de Banco Atlas en el marco de la investigación de la causa número 06-2021 Miguel Ángel Saldívar y por otro presunto lavado de dinero ligado a la Conmebol. La disposición judicial surgió días después de que el Banco Atlas anunciara públicamente la apertura de una cuenta en su propia matriz con el depósito de $718,000. Monto que el Ministerio Público reclama en decomiso dentro del proceso abierto por presunto lavado de dinero, vinculado a recursos ilícitos manejados durante la gestión del fallecido dirigente, el triste célebre Nicolás Leos, quien a su vez estuvo involucrado en investigaciones internacionales por corrupción en el fútbol sudamericano. De acuerdo a la investigación realizada en el Ministerio Público, el monto inicial superaría los $700,000, corresponde, según la acusación, a beneficios obtenidos.

0: unidos por el banco, Banco Atlas, mediante operaciones relacionadas con lavado de activos. Lovera sostuvo que la Fiscalía considera esas ganancias como ilícitas y, por tanto, sujetas a privación conforme a las disposiciones del Código Penal. El abogado querellante de la Conmebol, Claudio Lovera, advirtió que el monto podría incrementarse durante el juicio oral y público si se detectan ganancias mayores derivadas de las operaciones investigadas. Un tribunal de sentencia perfectamente podría ampliar el comiso por montos superiores.
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0: Vamos con las propuestas, 45 minutos de las 15. Nosotros tenemos un bloque más de hora completa, de 60 minutos. Ahí vamos a estar actualizando lo que dice el tiempo, el clima, cómo está el comportamiento de este tema de la temperatura, qué nos dice meteorología para este inicio ya prácticamente del fin de semana. Estamos terminando, estamos ahí en estos pasos acelerados, cumpliendo con la jornada extendida de este jueves. Aquí compartiendo lo mejor. Estamos en la 88, estamos en Radio Progreso. Escuchanos en la Radio FM, en la convencional. Escuchanos, por supuesto, en la aplicación también, para que estés con nosotros conectados en el país y en el mundo.
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0: Muy buenas canciones, aquí vamos avanzando, 5 minutos ya de las 16. Le entregamos energías positivas. Linda tarde para todos aquellos que están trabajando, que están en sus actividades, que están recorriendo la ciudad, que están viajando. Seguramente algunos sobre esta ruta PI06, otra sobre la ruta PI02, donde tenemos mucha sintonía, zona de Juan Leo Mallorquín, kilómetro 41, Minga Guazú también, claro, Hernandarias, Presidente Franco, esa parte de nuestro territorio, de nuestro departamento también, toda esta región. Y aquí nosotros, claro, estamos conectados con ustedes, entregándoles buena música. 6 minutos de las 16. 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
0: Abrimos la hora 3 del programa rápidamente. Nosotros que nos conectamos con ustedes, entregándoles buena música, y elegimos aquí para iniciar este bloque, esta tercera hora del programa, la canción para el TBT. La canción es una canción excelente de un artista de primerísimo nivel, integrante, fundador, cofundador, se podría decir, de los Beatles. Artista de primerísimo nivel. Esta canción salió un 28 de diciembre de 1992. Paul McCartney. La canción titulada Hope of Deliverance, o traducida a Esperanza de Liberación o Esperanza de Salvación. De esta manera, entonces, es una canción incluida en un disco muy importante. Fue lanzada en diciembre del 92. Un gran éxito. Salió al mercado a principios de 1993 en un álbum completo. Y es uno de los artistas más importantes a nivel mundial. Estuvo en Paraguay varias veces. Es un artista de talla mundial. ¿Qué les parece si escuchamos algo también para poder extraer un poco de este espacio de tiempo, del túnel de los recuerdos, canciones que quedan ahí siempre impregnadas y que también suenan aquí en la 88.3?

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0: 38 minutos de las 16, nosotros vamos avanzando en esta tarde espectacular. Una tarde que se siente fantástica, un sol radiante a estas horas sobre la ciudad de Santa Rita. En toda la región vamos a disfrutar de un jueves excepcional. Nosotros ya estamos conectados con ustedes. Última parte del programa, vamos avanzando con todo porque las canciones van fluyendo y nos van llevando por un mundo impresionante. Vamos recordando, vamos actualizando, escuchando sonidos que van acompañándonos como todos los días. 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Con nosotros también en la tarde del 88.3. 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
0: Propuestas que van llegando de la mano del 88.3. Gobierno alista Yeroga Poná 3.0 con créditos más altos y tasas preferenciales ampliadas. El gobierno prepara el lanzamiento de Yeroga Poná 3.0.

0: El programa habitacional será presentada en julio durante el segundo aniversario de la iniciativa. El ministro explicó que uno de los principales cambios será el aumento del tope de financiamiento atendiendo al encarecimiento de materiales, mano de obra y terrenos tanto en Asunción como en el interior del país. Además, el programa incorpora un nuevo segmento para familias con ingresos de entre 6 a 9 salarios mínimos. Aunque este grupo no accederá a la tasa histórica del 6,5%, contará con condiciones preferenciales inferiores a las actualmente ofrecidas por el mercado inmobiliario. Otra de las novedades será una línea de crédito dirigida exclusivamente a empresas desarrolladoras con el objetivo de ampliar la oferta de viviendas. Actualmente, más de 500 desarrolladoras y 33 entidades financieras forman parte del sistema.
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0: Compartimos con ustedes lo mejor, informaciones, cápsulas definidas para poder entregarles lo mejor en esta buena tarde de jueves. Y aquí nosotros estamos compartiendo con ustedes última vuelta de canciones. Ya venimos para el cierre.

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Vamos llegando a la parte final del programa y con mucha fiesta, con música para poder estar entrelazados nosotros, ustedes del otro lado en sus actividades y nosotros aquí de estudios programando lo mejor para ustedes. Ricardo Montaner, Héctor Montaner, qué buena canción. Ahí la sugerimos para bailar un poquito, para moverse en esta tarde fresca. Con una actualización directamente que la hacemos antes de irnos ya. Vamos a ver cómo está. ¿Cómo está? 20 grados de temperatura a estas horas de la tarde. Lindo ambiente. Y les cuento, les comento. La mínima para mañana, 11 grados. La máxima, 14 grados en el inicio del fin de semana. El sábado, 11 la mínima. 18 grados la máxima. Va a variar un poquito. Pero los amaneceres seguirán siendo de fríos a frescos. Estamos cerrando el programa. Mañana, si Dios permite, regresamos en este punto horario de 14 a 17 horas. El instante Edilson Machado, el equipo de trabajo sigue para ustedes. Buena música, compañía, esa energía que le ponemos todos los días para estar con ustedes. Luego viene el clásico de clásicos, Ramón Gómez, La Noche y Tu Música. Y así vamos, noche, madrugada, compartiendo con todos ustedes. Mañana un día muy especial, fiesta patronal en la ciudad de Santa Rita. Vamos a tener invitados especiales en la mañana en Conexión Internacional. Y por la tarde ya les esperamos a todos. Sigan con nosotros. En instantes, Edilson Machado ya está llegando a los estudios de la radio. Sigan con nosotros. Buen resto de jornada para todos.

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0: pero muy buenas noches. ¿Qué tal, amigo? ¿Cómo están? Nosotros nuevamente ya nos instalamos aquí en los estudios de la 88.3 Radio Progreso FM para llevar adelante esta programación de todos los días, de lunes a viernes. Aquí La Noche y Tu Música hasta las 21 horas. Como todos los días estamos con ustedes, con las canciones, con opiniones, con un poco de mensajes, en fin, noticias, todo lo que hace parte de una radioemisora como es Radio Progreso, de estar siempre a la vanguardia. Antes de que te vayas. Y qué buen inicio junto a Marco Antonio Solís, Antes de que te vayas, un clásico, porque hoy estamos en jueves de TVT y vamos a estar realizando justamente los primeros 60 minutos de nuestra programación con éxitos de ayer, hoy y siempre. 21 de mayo 2026, estamos en víspera del feriado asueto, en este caso distrital. Una temperatura bastante agradable tenemos a estas horas de la noche en la capital del Progreso. Déjame mirar. Pronóstico para mañana: vamos a tener un amanecer bastante fresca nuevamente. Ya va a ser el día viernes, en este caso, para el sábado también. Aún persistirían las bajas temperaturas, por lo menos en los amaneceres, y esto paulatinamente, por supuesto, van subiendo en el transcurrir del día. Buenas noches a todos y cada uno de ustedes, amigos de la sintonía. Gracias por la preferencia, gracias por estar con nosotros al otro lado del receptor. Nosotros aquí desde los estudios de Radio Progreso emanamos la mejor música en la 88. Son las 19:10 en la República del Paraguay. Bienvenidos sean todos en esta edición número 4 en la semana.
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0: clásicos suena mejor aquí en la 88.3. Buenísimo éxito, escuchamos junto al cantautor español Julio Iglesias. Manuela, un clásico aquí en este jueves de TVT. Más de 4 millones de electores pueden votar por sus candidatos a intendente y concejales, un dato no mayor, donde el Tribunal Superior de Justicia Electoral prevé el despliegue de más de 80.000 personas entre agentes electorales y uniformados, justamente para acompañar las internas simultáneas del próximo 7 de junio. Están habilitados 4.338.716 electores que podrán votar por sus respectivos candidatos a intendente y concejales en todo el país. Aunque se trate de un proceso electoral interno de los partidos políticos, movimientos y alianzas, el Tribunal Superior de Justicia Electoral acompaña con apoyo técnico y logístico los comicios del próximo domingo 7 de junio, donde las agrupaciones políticas locales definirán sus candidatos a intendente y concejales. En total están en disputa 263 candidaturas a intendentes municipales, 2.832 concejales titulares y sus respectivos suplentes. Son datos precisos divulgados justamente por el Tribunal Superior de Justicia Electoral con relación a los próximos comicios internos para intendente y concejales.
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0: Y de Julio Iglesias nos vamos a Lorenzo Santa María y esta balada muy romántica para escuchar aquí en este jueves de TVT.
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1: Ahí está la canción para que no me olvides, esta balada romántica en este jueves de TVT, jueves de recuerdos a través de la 88.3 Progreso FM. Esto llegaba junto a Lorenzo Santa María. Son las 19:20 minutos en la República del Paraguay. Justamente Paraguay recibió este jueves a un nuevo grupo de 10 migrantes latinoamericanos no admitidos por Estados Unidos. Entre ellos, un connacional como parte de un acuerdo entre Asunción y Washington para la estadía transitoria de los extranjeros antes del retorno a sus países. Esto informó el titular de la Dirección Nacional de Migraciones, Jorge Conahueter. Es el segundo paraguayo expulsado de Estados Unidos este año 2026 y el número 21 desde que el republicano Donald Trump asumió a su segundo mandato. Muchas gracias al amigo Ricardo, me está enviando acá un mensaje, dice, con esas canciones me lava el alma, dice, ¿eh? Canciones románticas, ¿eh? Espectaculares. Para que no. La señora María dice, excelente Ramón en el programa, músicas románticas. Y este presente. Escucho siempre tu programa a esta hora, dice. Muchísimas gracias, María. Un saludo cordial. 0983-247-298. Podés contactar con nosotros aquí en la radio. Enviar tus saludos a un caprichito musical, como siempre se dice. Para que no me olvide. Música romántica hasta las 20 horas. Aquí convocamos a José Luis Rodríguez, el venezolano, y esta canción romántica que suena aquí en tu estación.
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0: Así escuchamos este clásico junto a José Luis Rodríguez. En este jueves de TVT, 25 minutos han pasado de las 19 en Paraguay. Tenemos una brevísima pausa comercial. Después de la pausa tenemos más canciones y también ya le vamos a adelantar una información. Ante pedido de auditoría, Tribunal Superior de Justicia Electoral anuncia verificación de máquinas de votación y convoca solo a la ANR.
1: Vaya usted con
0: la información que vamos a dar a conocer un poco más adelante.
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0: Aquí en la 88.3 Progreso FM. Antes, brevísima pausa comercial.
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0: Es el éxito junto a Juan Gabriel, No Vale la Pena, un clásico de clásicos aquí en este jueves de TVT. Estamos desempolvando los discos aquí en la 88, recordando estas canciones que han marcado épocas.
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0: Bien, hoy hay un programa oficial de serenata justamente a Santa Rita de Casia. Esto se estaría realizando en el local de la parroquia Santa Rita a partir de las 20 horas, hoy jueves 21 de mayo. Con gran alegría y gratitud queremos, dice, expresarles, esta celebración ha sido organizada con mucho amor, fe y dedicación para honrar a nuestra querida Santa Rita de Casia y compartir juntos una noche llena de música, oración y esperanza. Dice, también les pedimos con el cariño y respeto su puntualidad y colaboración con los horarios establecidos. Hay un calendario ya hecho, la programación entonces, serenata a Santa Rita de Casia, que justamente se inicia a las 20 horas puntualmente. Vamos a tener en la primera presentación show de arpa Hugo Villalba, de 20:50 a 21 horas, Orquesta Colegio Crecer, de 21 a 10, Ballet Municipal, una danza folclórica, de 21:05 a 21:20, Cloud Dance, también una danza paraguaya, 21:30, la Orquesta Municipal de Santa Rita, a partir de las 21:50 a 22 horas, el elenco artístico del CTG Indio José tiene dos danzas para presentar. Y luego a partir de las 22 horas, Rosy Sanabria también presenta una danza paraguaya. A partir de las 22 horas, ya los requintistas, ya van a ir también otras bandas, el Angelus, Edson, en este caso, y así, sucesivamente, a las 0 horas ya se tiene previsto, justamente ya el día de Santa Rita de Casia, día 22, shows de fuegos artificiales. Así que entonces, todo esto se estará viviendo dentro de algunos minutos y queremos también nosotros ir a presenciar, a compartir un poco con la ciudadanía santarriteña a partir de las 20 horas en el local ahí de la iglesia matriz de nuestra querida ciudad en honor a Santa Rita de Casia. Entonces, el programa oficial de la serenata.
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0: Seguimos avanzando, aquí encontramos otro de los clásicos. Hace mucho tiempo que no escuchamos estos éxitos en radio. Y por supuesto nosotros aquí en la 88.3, en un jueves de TVT, hemos encontrado a Los Náufragos y este clásico.

están los éxitos de los años 70, 80, los clásicos. Lo volvés a recordar aquí en la 88.3 en este jueves. Jueves de recuerdos. Jueves de música retrospectiva. Junto a los Náufrago, el extraño de pelo largo. Bien, esta información que ya estábamos anunciando, tras el pedido de auditoría de las máquinas de votación, justamente realizado por los partidos políticos de cara a las internas del próximo 7 de junio, el Tribunal Superior de Justicia Electoral respondió que realizará una verificación técnica del hardware y el software de los equipos el próximo lunes y martes. La institución convocó solo a representantes del Partido Colorado, que solicitó formalmente dicha

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grandísimo éxito, también un clásico junto a Los Panchos Celoso, un clásico de clásicos aquí en este jueves de TVT en la noche y tu música. Son las 19:47 en Paraguay. Bueno, estamos viendo esta información donde el gobierno de los Emiratos Árabes Unidos anunció la apertura de su mercado a la carne aviar producida justamente en Paraguay. La noticia fue confirmada desde la embajada después de las recientes reuniones en Abu Dhabi para ultimar detalles técnicos y protocolares necesarios para el ingreso de la carne aviar a un nuevo mercado. Emiratos Árabes Unidos finalmente comunicó su aprobación. Es histórica esta apertura de otro importante mercado para la carne aviar paraguaya y es justamente el resultado de un riguroso trabajo técnico y diplomático que fortalece nuestro comercio exterior. Estamos desde Santa Rita, Alto Paraná, Paraguay, a través de la 88.3 Radio Progreso FM en la noche y tu música.

Excelente canción, escuchamos aquí en la 88.3, 52 minutos de las 19, seguimos avanzando, ya vamos cerrando nuestros primeros 60 minutos de programación que hemos iniciado a las 19 horas puntualmente. Y como todos los jueves siempre le dedicamos un poco a las canciones del ayer, hoy y siempre, una colección y selección estupenda hemos hecho durante estos primeros 60 minutos. En la noche y tu música.

0: antes de irnos a la pausa de las 20 horas, vamos a cerrar
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0: este capítulo de las canciones románticas del ayer, hoy y siempre. ¿Con quién? Con José Luis Perales y este éxito que suena aquí en tu estación.
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Estamos en este segundo segmento de las canciones retrospectivas y qué buen inicio, ¿eh? Ya las baladas en inglés, los clásicos de clásicos aquí en la 88.3. Esto escuchamos junto a UB40, los V40 y esta canción Maybe Tomorrow, la música que suena aquí en tu estación Progreso FM. Esto es La Noche y tu Música. Hasta las 21 horas el encuentro contigo, son las 20:10. Y nosotros seguimos avanzando con grandes clásicos para seguir aportando música en tus oídos desde la 88.3. Una selección estupenda hemos hecho aquí. Van a ir disfrutando de las mejores canciones en este jueves de TVT aquí en la 88 en La Noche y tu Música.

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